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2: 30 segundos, 30 segundos. Los últimos 10 segundos en silencio. Like 15 segundos, 14, 13, 12, 11, 10 segundos.

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1: ¿Qué tal? Buenas tardes. Estamos de regreso aquí en este hermoso estadio con un tremendo calor aquí en Uniqlo Field en Dodger Stadium. Y queremos enviarle un caluroso saludo a su servidor Luis Alfonso Cochito Cruz junto a mis compañeros José Mota y Efren Mesa.
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1: con este palo de vuelta entera por parte de Will Smith.
2: Se prepara otra vez Lodolo. Saque elevado al izquierdo profundo. La pelota se va. Se va. Adiós para Will Smith. El príncipe Smith la sacó y ya veía mejores turnos de su parte. Su número 7 del año. Daniel toma la delantera rápido. La primera entrada 1-0 ante los Rojos.
1: Los Dodgers tomaban la ventaja, hicieron una carrerita más con un pelotazo con bases llenas a Tommy Edman, pero en la tercera entrada Eddie de la Cruz enganchó un picheo contra Terex Cubo que la depositó a 444 pies para empatar el partido, y el partido se fue así hasta la quinta entrada cuando vino Teoscar Hernández y conectó este imparable a la banda contraria para traer la carrera de la ventaja.
2: Espera el segundo Smith en primera línea al derecho central, limpiecita de hit. Ahí viene la ventaja. Anotando viene Mukibet. El hombre ideal, la hora ideal y el swing ideal. Aquí de Teoscar con los Dodgers arriba. 3-2 en la quinta entrada. Precioso bateo.
1: El juego llegó 3-2 a la novena entrada, donde vino Tanner Scott, que hizo una tremenda actuación. Fue juego salvado para Scott, pero Edgardo Enríquez también hizo tremenda labor, donde lanzó 2/3 de entrada. Los mejores bateadores el día de ayer fueron Teoscar Hernández de 3-3, Max Muncy de 4-2, y el pelotazo que le dieron a Tommy Edman fue clave para tener una carrerita más en la bolsa. Así que el día de hoy se enfrentarán par de lanzadores derechos, Yoshinobu Yamamoto contra el derecho Reed Lauder. Vamos a ver si pueden completar la barrida y agarrar el día de descanso mañana en el viaje a Miami. Así que ya volvemos en un momento con mi compañero José Mota en el segmento diario Cubriendo las Bases.
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1: Estamos aquí una vez más en este segmento diario Cubriendo las Bases con mi compañero José Mota, y que vamos a hablar de un tema que se tiene que tomar, se tiene que hablar, un Terex Cubo que se vio totalmente dominante el día de ayer, y es lo que esperaba ver. Lo mencionó Dave Roberts anteriormente del partido, que no se había visto lo mejor de Cubo. ¿Crees que sea lo mejor o ya está en camino de Terex Cubo ser lo que ha sido los últimos dos años?
2: Saludos, Cochito, bienvenido una vez más por acá contigo, con Efren y a ustedes que escuchan. Yo diría que hay un poco más en ese tanque todavía. Le queda pues un par de cositas que todavía afinar, como decimos, y pulir. Entre ellos, él mismo lo dijo, comando de la recta que tú y yo vimos el día de ayer, donde se manda para un ángulo o se manda para otro. Y él, en sus palabras, dijo, cuando quiero tirarla afuera, no repito la mecánica consistentemente y se me va bien para afuera y bien alto. Cuando quiero ir adentro, también entonces sobreajusto, entonces la entierro demasiado adentro. Pero me encanta cuando él pues habla acerca de competir, porque Luis, a veces tu repertorio está ok, pero cuando tú compites, como que el espíritu en realidad dice, le voy a ganar a aquel, sea como sea, con lo que yo tenga, aunque tengo 82 el día de hoy, voy a ganar. Y yo creo que eso es algo que hoy día el jugador joven, lanzador joven, tiene que reconocer un poco más. ¿Cuántas veces tú te vas a sentir 100%? La ocasión en primavera, a lo mejor, y ya de en adelante, olvídate, vas trabajando hacia abajo gradualmente. Pero para Skubal llegar a la octava entrada fue importantísimo, porque ya alivia un poco el bullpen, asegura el bullpen un poco más, que se encaje en los roles donde tiene que estar, y también da otro ejemplo de que el hombre sabe lanzar, Luis. El hombre sabe competir, sabe repetir su cambio, sabe leer bateadores, neutralizar a un South Stewart en momentos importantes. Fue importante el día de ayer también. Cometió, no diría un error, sino que le dio un hombre que es fantástico, 444 pies el batazo de Eli de la Cruz. Pero sí me gustó el hecho de que ya él tiene algo para mí con que él edificar, y de ahí convertirse todavía en mejor lanzador.
1: Sí, creo que necesitaba una salida como la que tuvo ayer Skubal, porque la gente se le entregó después de que salió. Pero sabemos que viene lo bueno, quedan par de juegos para terminar temporada, y obviamente se le trajo para que sea una pieza clave. Creo que la competencia entre ellos mismos abridores va a ser grande, y te gustaría ver a un Tarek Skubal igual, o te gustaría ver que en su recta estuviera más dura, o un slider. ¿Qué te gustaría ver en las últimas salidas que va a tener Tarek Skubal?
2: Primeramente, tomando la frase y la palabra competencia, es bueno que ellos empujen uno al otro. La competencia ahora mismo es obviamente saludable. Ya también no se quiere quedar atrás, mismo Tyler Glasnow, que dice: yo también estoy por acá, no se olviden de mí. Yamamoto viene a ser una pieza, Luis, que él mirando Skubal también dice: yo tampoco pues puedo quedarme atrás, le toca a Yamamoto el día de hoy. Y sabemos tú y yo muy bien de que este grupito es un grupito que se crece, es élite. Todos por eso un número uno en cualquier rotación, de verdad que sí, te lo digo. Y entonces eso es un lujo de tener tú como organización. Ahora, Skubal, me preguntas tú de la recta y repertorio. Yo pensaría que con más conversaciones de él con Blake Snell, puede que le dé un poco más de indicios de cómo él de verdad enfocarse en neutralizar adentro. Cuando tú tiras cambios buenos, y como se dice, hay que respetarte tu velocidad, que significa comienza temprano o te va a ganar. Cuando tú ubicas adentro, ya para por lo menos mostrar al bateador derecho, diríamos, ya ese cambio es más efectivo. Y el bateador derecho siempre está pensando, este tiene un buen cambio, ¿verdad? Si me tira adentro de strike, es para prepararme. Pero si tú repites adentro, que es lo que yo quisiera ver un poco más de él, ya todo lo demás se va a abrir un poco más. Y cuando comete errores, como le cometió a Eli de la Cruz el día de ayer, ese batazo no se lo dan.
1: Sí, y es que el batazo ese fue primer pitcher slider que quiso marcar en la zona. Y de verdad que de la Cruz, que se ve muy bien, porque le agarró un turnazo también a Enríquez. Y para terminar con Skubal, que él mismo dijo, palabras de Edgardo Enríquez, que ya está en ese rol de la octava entrada. ¿Es algo que esperabas, o algo que se veía venir, o crees que todavía hay más y pueda llegar a ser cerrador más adelante?
2: Le dijo que es un monstruo, así mismo dijo, es un monstruo, sí. Ese muchacho, el tamaño y la habilidad de tan fácil tirar 103 millas. Ahora, como decimos, está lanzando, está pensando, ya no está tan acelerado en todo lo que es solamente tirar el strike de una vez o con un solo lanzamiento. Ya la oposición, Luis, no se puede sentar en un lanzamiento solamente. Y si se sienta en ese lanzamiento, no pueden, porque es que ya la ubicación viene siendo de diferentes velocidades. Ayer vimos una a 93, dijimos, ¿qué fue eso? Y de repente tú dices, hay que respetar esa, hay que respetar 104, hay que respetar movimiento. Y me alegra mucho que gradualmente, como me han dicho, es llevarlo a ese tipo de situación donde no sea solamente depender de Bessia o de Tanner Scott. Yo diría que un día de estos, diría yo, dependiendo de quién venga a batear, si es una balsa de derechos, que se dé chance de decir, cierre el juego, porque lo puede tener.
1: Sería buenísimo, y lo platicamos toda la temporada, ha madurado muchísimo. Bueno, esto fue Cubriendo las Bases, como todos los días, y en un momento regresamos con preguntas y respuestas, como cada miércoles. Ya volvemos.
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1: Cuando un bateador se ponchó recientemente y sucedió que el bateador ponchador corre hacia la primera base y él dice, pero yo vi que el catcher la atrapó en el aire. ¿Qué ocurrió ahí? Bueno, señor Daniel y toda su familia que escuchan por allá en Hermosillo, lo que ocurrió es que cuando hay una duda de que si la pelota picó o no en la tierra, el catcher quiere cerciorarse sin preguntar tanto al árbitro y tirar a primera base por si acaso. Ya vimos el caso en un juego de playoff con AJ Pierzynski, ahí estuvo presente 2005 contra el equipo de Medias Blancas y los Angels, donde el catcher se cercioró tan seguro de que él lo tenía que no tiró a primera base. Pierzynski se armó a primera base y llegó quieto y ahí comenzó un tremendo rally. Pero muy buena pregunta, porque él lo que dice es, yo vi que el bateador corrió, pero que la pelota como que fue atrapada en el aire, pero el catcher quiere asegurarse primeramente de que el árbitro, y no dependen del árbitro para que no le ganen allá en la primera base. El cochito tiene aquí el resto de las preguntas.
2: Gracias, José. Pepe Cuevas de Navojoa, la pregunta dice, ¿cuál es el número mágico para que los Dodgers puedan ya estar y clasifican a los playoffs? Eso depende de muchas combinaciones, pero hasta el día de hoy el número mágico para estar en los playoffs son 7 juegos. Y eso va cambiando según los equipos que están adelante. Si ellos pierden y los Dodgers ganan, se cambian de lugar y va haciéndose menos. Si los dos equipos ganan, se mantiene igual. Pero los Dodgers están muy cerca de ya pasar a los playoffs. Y de verdad que va a ser interesante ver cómo cierran esta temporada. Va a ser muy importante quedar en primero o segundo lugar. Y obviamente no empatar ni con Cerveceros ni con Bravos, para que no tengan que ser ellos los que salen a jugar el Wild Card. Otra pregunta que dice, ¿alguna información sobre si Shohei Ohtani llega a regresar a pichar esta temporada? Mira, Dave Roberts lo dijo muy, muy claro, el mismo Shohei Ohtani habló y dijo que no se sentía 100% ni de su rodilla izquierda, ni de su antebrazo derecho y de su cuello. Yo creo que hoy no está en el line-up tampoco, va a ser clave el que siga descansando. Ya no pudieron meterlo a la lista de lesionados, pero el muchacho sigue trabajando adentro. Esperemos que poco a poco vaya recuperándose. Difícilmente lo vayamos a ver lanzar esa temporada, es la noticia que nosotros tenemos, pero uno nunca sabe, con la presión y con la emoción de los partidos, más adelante se puede hacer cosas donde él ya se sienta mejor, pero por el momento dijo que él se va a enfocar en batear y en ayudar al equipo en eso. Obviamente tiene que trabajar mucho en su timing, porque 26 juegos sin poder traer una carrera, yo creo que no es algo de Shohei Ohtani y el equipo lo necesita. Lo bueno que ahora Tommy Edman está haciendo un tremendo trabajo como lead-off y esperemos que sigan ganando para que se sigan despegando de esos equipos como Atlanta y se acerquen más a Milwaukee. Así que esas fueron las preguntas el día de hoy, preguntas y respuestas como cada miércoles, y cuando regresemos tendremos ambos lanzadores para este último juego de la serie contra los Rojos de Cincinnati.
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2: Los lanzadores para el día de hoy serán Rhett Lauder por parte de los Rojos de Cincinnati y Yoshinobu Yamamoto por parte de los Dodgers. Lauder, que tiene una efectividad de 5.43, 6 juegos ganados y 9 perdidos, ha ponchado a 90 en lo que va de la temporada. En 25 juegos han sido 22 como abridor, lanzando un total de 116 entradas completas, permitiendo 70 carreras ya, 16 jonrones, 43 bases y, repito, ha ponchado a 90, la oposición le batea a 270, así que deben de tener en mente el equipo de los Dodgers atacar a este muchachito que tiene 5 lanzamientos, utiliza un 29% su sinker, su slider un 26%, su recta de 4 costuras un 21%, un cambio que utiliza un 21% y una curva que solamente la utiliza un 3%. El ángulo de brazo es de 28 grados para este Lauder. No tira más de 93-95 millas y le gusta mucho lanzar para que le den elevados. Esta temporada le han dado 58% de elevados y 41% de roletas. Por parte de los Dodgers, Yoshinobu Yamamoto, que está teniendo un temporadón una vez más con este equipo de los Dodgers, aunque no ha tenido el soporte que se le esperaba esta temporada. Cada vez que lanza, los juegos están muy cerrados, pero ya tiene 12 ganados y 8 perdidos con la efectividad de 2.67. 25 aperturas para el japonés, tiene un juego completo, 165 entradas completas, permitiendo 49 carreras, 18 jonrones, 38 bases por bola y ha ponchado a 161. La oposición solamente le batea 187. En su última salida contra los Cardenales de San Luis, lanzó 7 entradas donde permitió 4 carreras, 2 de ellas fueron vía del jonrón, solamente regaló 2 bases por bola y ponchó a 8. Así que esperamos que Yamamoto pueda continuar con esta buena racha que tiene el equipo de los Dodgers y completar la barrida contra estos Rojos de Cincinnati. Cuando regresemos tendremos las claves del partido para hoy.
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2: ¿Qué tal, familia? Buenas tardes. Aquí con tanto calor en el estadio Uniqlo Field Dodger Stadium, ha llegado a tocar 109 grados Fahrenheit aquí en el estadio de los Dodgers, y queremos enviarle un saludo grande. Su servidor Luis Alfonso Cruz, su servidor Luis Alfonso Cochito Cruz, junto a mis compañeros José Mota y Efraín Mesa Jr. en controles, y queremos presentarle las claves del partido para hoy. Último juego de tres series que tuvieron los Dodgers aquí, y aquí tratando de completar esta barrida contra los Rojos de Cincinnati. El día de hoy Yamamoto se enfrenta a un muchachito, Reed Lauder, que se le puede batear. La clave para el equipo de los Dodgers va a ser mantener fuera de base a el Eli de la Cruz y a Sal Stewart. Eli de la Cruz, que ha estado caliente, le dio un jonrón larguísimo ayer, y una línea buena a Edgardo Enríquez. Ese va a ser el pieza clave en la parte alta de la alineación, y obviamente Sal Stewart, que no ha podido conectar de imparable en esta serie. Un muchachito que tiene 107 carreras producidas. El equipo de los Dodgers debe de seguir jugando buena defensiva y empujar hasta que este equipo de Cincinnati se rompa. Sabemos que no es el mejor bullpen de Grandes Ligas y están batallando, pero hay que salir a ganar este partido por más ventaja que los últimos partidos. 3-2 quedó el de ayer, pero Yamamoto necesita un buen soporte de carreras para que te pueda dar 6 o 7 entradas. De verdad que 12 ganados buscando su 13ª victoria, y los Dodgers tratando de alejarse más de esos Arizona Diamondbacks y esos Padres de San Diego. Y va a ser muy importante seguir ganando para alejarse de los Bravos de Atlanta y acercarse de los Cerveceros de Milwaukee, y por qué no, ganar el mejor récord de la Liga Nacional. Así que cuando regresemos tendremos las alineaciones de ambos equipos y el primer lanzamiento.
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2: Todo listo aquí en Uniqlo Field en Dodger Stadium. Listo para el último juego de la serie. Los Dodgers tratarán de limpiar aquí a los Rojos de Cincinnati. 6 juegos consecutivos tienen los Dodgers tratando de ganar este partido con Yoshinobu Yamamoto en la lomita. Y vamos a presentarle las alineaciones para el día de hoy por parte de los Rojos de Cincinnati. El primer bateador será Carlos Jorge, que estará cubriendo el jardín central. El segundo, Eli de la Cruz, que estará jugando el shortstop. Tercer bate, Sal Stewart en primera base. Cuarto, J.J. Bladey, que estará de bateador designado. Quinto, Héctor Rodríguez, estará jugando el jardín derecho. El sexto bate será Juan Brito, que estará jugando la segunda base. Séptimo, Will Banfield, que estará como catcher. El octavo bate será TJ Fittle en el jardín izquierdo. Y el noveno bate será en tercera base, Ke'Bryan Hayes. El pitcher abridor será Reed Lauder, que tiene récord de 6 ganados y 9 perdidos. Un lanzador derecho que viene a enfrentar a estos Dodgers, que van de la siguiente manera. El primer bateador, Tommy Edman, estará cubriendo el jardín central. Segundo bate, Will Smith, de bateador designado. El tercero bat será Mookie Betts, que estará en el shortstop. El cuarto, Max Muncy, que estará jugando la tercera base. Quinto, el encendido Teoscar Hernández, que estará jugando el jardín izquierdo. Sexto bate, Kyle Tucker, que estará en el derecho. Séptimo, Hunter Fedusha, que estará como catcher. El octavo bate será Alex Freeland, que sigue dándole esa oportunidad, tratando de ver si despierta. El muchachito estará jugando la segunda base. Y el noveno bate será el primera base, Kike Hernández, que estará jugando La primera, como lo dije anteriormente, supliendo a un Freddie Freeman que está fuera el día de hoy. El pitcher abridor será el japonés Yoshinobu Yamamoto, con sed de ganar su juego número 13. Así que, para platicar un poquito de pelota y llevar el jugada tras jugada, está mi compañero y amigo José Mota.
5: Aquí vamos, Cochito, muchísimas gracias a usted, acomódese muy bien, vamos aquí pues a servirles con muchísimo cariño y hablar de qué más, pues lo que más nos gusta, el béisbol el día de hoy con el Samurai. En el montículo se llama Yoshinobu Yamamoto de Bison Japón, ya envía, lanzamiento es cantado el strike de una vez. El arcoíris llegó y ese fue el primer lanzamiento del juego, que es presentado por Bank of America, el banco oficial de los Dodgers de Los Ángeles. Bueno, Luis, si comenzó así, imagínate lo que puede venir, ¿va?
2: Bueno, es una buena señal, sabe que lo van a querer atacar con la recta del primer pitcher.
5: Lanzamiento es un poquitito afuera y presentándole el catcher Hunter Fiducia.
2: 98 millas empezó ya calientito Yamamoto.
5: Bueno, curvy 98. Ojalá sea su mejor salida de, pues, de septiembre, comenzando ya hoy. Tuvo un tremendo mes de agosto, pero sin apoyo ofensivo. Otra vez, abanica la curva aquí. Jorge pegó su primer hit de Grandes Ligas acá hace par de días. También se robó su primera base anoche. Es de Puerto Plata, República Dominicana. 22 años en Grandes Ligas. Lleva de 9-2. En Ligas Menores batió 308 con 8 cuadrangulares y 43 remolcadas. Se robó también total de 33 bases. Lanzamiento es cerca de las zonas bolas. Defensivamente tenemos a Fiducia, como les decía. Primera base, Kike Hernández. En segunda base, Alex Freeland. Campo corto, Mookie Betts. Tercera base, Max Muncy en el izquierdo. Y cargado allá hacia la línea de Oscar Hernández, Tommy Edman. Cargado también allá en el central. Y en el derecho, Kyle Tucker.

0: La Cruz dando cuadrangulares. Ayer sacó su número 25 del año y también se ha envasado en 16 consecutivos. Aquí batea una bola sin strike. A Manique falla. Le enterraron split finger de una vez a 93 y tremenda colocación, ¿eh?
1: 93 millas, un split finger. De verdad que es una recta de cualquier otro lanzador y con buen movimiento hacia abajo ya lo tiene aquí en 1 y 1.
0: De la Cruz, promedio en 283, bastante sólido en todo aspecto con 69 remolcadas. Lanzamiento es alto adentro, ahí un poquito, quítate del home, dame un poco también.
1: Y es un poco de ese tipo de lanzamientos, como que se ha acabado mucho, ¿no? Ahí con mucha intención ese lanzamiento, sin querer golpearlo, pero quitarlo de ahí de lo cómodo que está. Me gustaría ver más de los lanzadores de los Dodgers el lanzamiento pegado.
0: Dos bolas, un strike. Curva preciosa, cantado strike, otra más. Y como está el aire, la humedad, ese lanzamiento es perfecto para tirar el día de hoy.
1: Buenísimo.
0: 2 y 2 para Eli de la Cruz, que también se ha ponchado 153 veces. Un equipo que más se ha ponchado en Grandes Ligas, los Rojos. 2 y 2, es bajo lanzamiento. Coach en tercera base, Willie Harris. Coach en primera base, Colin Cowgill. Esperando turno, el muy callado Sal Stewart. Comenzando el encuentro, Dodgers han ganado 6 consecutivos y ya terminando esta penúltima estadía en casa. 3 y 2. Paul en contacto con la puntita de bate. Otra curva más.
1: Fíjate que es lo de los juegos anteriores del año pasado. Es lo mejor que he visto a De la Cruz estar en su timing. Lo vimos en la postemporada del año pasado. No era el mismo. Ahora se ve como que más cerrado y sus swings y sus turnos son mucho mejores.
0: Esa base está sólida. 3 y 2. Lanzamiento es bola, pero está pidiendo ahí el reto. De una vez aquí, reto de parte de Fedusha. Ese lanzamiento cantado bola. Y lo gana Fedusha, lo ganan los Dodgers y lo pierde De la Cruz. Es ponchado.
1: Qué clase de picheo, al estilo Greg Maddux de tu dios y picheo. En la cadera derecha del bateador zurdo y le regresó a tomar un poquito del cuadrito para ser ponchado.
0: Y fue un roce, roce. Un soplo solamente al cuadrito. Qué control del dardo de Yamamoto. Dos outs para Sal Stewart. Saca línea fuerte. Ahí está un sencillo al jardín central de parte de Sal Stewart. Mejor así con nadie en base para este hombre peligrosísimo que con 107 remolcadas consigue por fin aquí su primer hit de la serie.
1: Y le brincó rapidito ese cutter y se le quedó muy bien hacia el medio, Muchachito buen bateador, que tiene buenas manos para empujar la pelota para cualquier lado.
0: De 7-0 en la serie con 4 ponches o 3 ponches. Se envase Stewart. Llegó bateando 2.64. Está en primera base para J.J. Bleday. Se abre bastante allí Stewart, como que va a correr tiro a primera base. Y ahora en primera base está también lesionado. Cayó mal el tobillo izquierdo allá. Se lo está él agarrando y qué lamentable ver eso. Ojalá esté bien, pero es sorprendido en primera base Stewart. Y se acabó la entrada 0 para Cincinnati. Y Cincinnati esperando también, no van a reclamar. Se acabó la entrada en 0. Dodgers por batear.
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0: derecho, Rhett Lauder viene acá al montículo a enfrentar a los Dodgers. Nunca se ha enfrentado a ellos. 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Qué bueno, Luis, ya mencionar el hecho de que hoy comenzó el número mágico en 7 juegos. Y también pensar que el día de hoy comenzando, quedan 17 solamente, termina la estadía. Y rumbo pues a una gira donde verán otra vez a estos rojos 4 veces. Y primero comenzando contra Miami con 3.
1: Y eso hablamos un poquito en las preguntas y respuestas. Alguien nos preguntó del número mágico. Y ahí explicando a la gente es que ese puede cambiar según los resultados de los juegos. El que está arriba de ti gana o pierde. Pero son 7 el día de hoy para los Dodgers.
0: Exacto. Vamos a seguir explicando aquí. Lanzamiento es bajo aquí para Tommy Edman. Mientras, aparentemente está bien por allá por ahora. Aunque sigue cogiendo en primera base allá Sal Story, que se lo ha sorprendido en primera base. Tommy Edman, 269 con 6 cuadrangulares. Recibe un lanzamiento abierto. Ha remolcado 34 carreras. Yoshino Yamamoto. Con su buen movimiento, sorprendió al hombre. Ahora con su apoyo, espera buscar aquí apoyo ofensivo, cantado de strike, que sí lo recibió la última vez, pero tampoco lanzó su mejor juego.
1: De verdad que le dieron esos dos jorrones, pero creo que hoy te enseñó que trae buen repertorio.
0: Alto el lanzamiento, afuera para Tommy Edman, 3 bolas, 1 strike. Edman, Will Smith, el designado el día de hoy, Mookie Betts, como ya sabe. Shohei Ohtani, lo está bateando, no está en la alineación otra vez. El derecho, Lauer. Envía el home, lanzamiento es bola, su sin que no está cayendo bien, base por bolas, buen comienzo aquí para los Dodgers y para Tommy Edman en el primer inning.
1: Más que nada para los Dodgers, pienso que este tipo de turnos con un Tommy Edman tempranito sacando una base por bola es productivo. Creo que los primeros bateadores tienen que alimentarse de ver cuáles son los picheos que está utilizando de strike y los de bola, y ahí Edman hace tremendo trabajo.
0: A batear viene Will Smith, está hoy como bateador designado, muy merecido también. Se prepara el derecho, lanzamiento es cantado el strike. El árbitro detrás del home, Louis Krupa. Primera base, Alex Tosi. Segunda base, Cody Blazer. Y tercera base, Andy Fletcher. Anoche Will Smith rápidamente, primer inning, sacó jonrón. Saca foul por allá, por la derecha. Mookie Betts espera turno detrás. Los Dodgers promediando 4 carreras y media contra Cincinnati en esta temporada. Pero fíjate, Luis, los Dodgers batean solamente 179 contra el Cincinnati este año hasta ahora. Han encontrado la manera, muchos partidos cerrados.
1: Esa ha sido la clave.
0: Alto lanzamiento.
1: Y platicaba con alguien, José, hoy, y decimos, bueno, no han hecho carreras, pero han buscado la manera. Los equipos con los que han jugado han hecho errores para que ellos se abran la puerta, la ventanita para poder entrar, pero hay que jugar mejor porque ya vienen los equipos difíciles y a esos no hacen tantos errores.
0: Y de estos tienes que aprender tú. Foul para atrás, se le quedó bien ese lanzamiento enganchado. Aprende tú con el equipo inferior de que no siempre le vas a ganar 12 a 1. Uh-huh. Ellos a veces vieron con tanto impulso que te obligan a sacar lo mejor de ti.
1: Así es.
0: Entonces, llegan los grandes y por naturaleza tu juego se eleva. Tu advertencia, todo como que, bueno, señores, hay que
1: prender el
0: un
1: switch.
0: Nivel más.
1: Sí, exacto. Sí. Y yo creo que este tipo de equipos como los Dodgers, el venir y pelear contra cualquier equipo y empatar, la tienen de ganar porque tienen tanta experiencia que saben cómo ganar juegos tarde y hacerle una jugada para ganar un juego en extra innings.
0: Tommy Edman en primera, 1 y 2, el conteo, tiro a primera base, allá regresa Edman, que no es una gran amenaza para correr, pero sí muy inteligente cuando corre. Se ha robado 6 en 8 intentos. Los Dodgers anoche aseguraron con su triunfo ya su serie ganada número 30 de este año. Lanzamiento es bola. Han ganado de ahora 30 de 52 encuentros decididos por una carrera. Eso sí que pesa de una vez. Al bullpen, la presión, ¿verdad?
1: Sí, yo creo.
0: Pero que se han ganado sí. Más que se han perdido, que es una buena noticia.
1: Es una buena noticia, sí.
0: 2 bolas, strikes. Mira por su hombro derecho. Lanzamiento es adentro y consiguió el bate de foul.
1: Y es que nos malacostumbramos tanto que los primeros meses el equipo estaba jonrón, todo, muchas carreras por juego, que cuando al final de cuentas están ganando, pero no es el estilo que los Dodgers normalmente ganan. Y lo bueno, porque ya en los playoffs picheo y defensa es lo que hace que se ganen partidos.
0: 2 y 2, saque elevado profundo, al jardín central, va detrás de la pelota Jorge, por allá da un salto, la pelota se va y fue capturada en el central de parte de Carlos Jorge. ¡Qué tremenda jugada del muchachito!
1: ¡Wow! Tremenda jugada, ¿eh? Le robó un jonrón de dos carreras a Will Smith.
0: Vino de donde venía Luis también a cubrir todo ese terreno y calcularlo a la perfección. El salto.
1: Y posiblemente iba a pegar en el tope de la barda, pero ahí la fildeó tremendo este central de los Rojos de Cincinnati.
0: Por eso es el gran prospecto allá, Jorge, jugando el central el día de hoy. A batear viene Mookie Betts. Para el lanzamiento es cantado el strike. Jorge en el central, acompañado en el derecho de Héctor Rodríguez, su coterráneo, en izquierdo TJ Fero. Tercera base, Key Brian Hayes. Dos errores costosísimos en ese primer juego. Y de la Cruz en el shortstop. Segunda base hoy, Juan Brito. Foul para atrás para Mookie Betts. Primera base, Sal Stewart. El catcher el día de hoy, otro joven, Will Banfield. El dirigente Terry Francona, como que decidiendo ya, estos jóvenes hay que exponerlos ya. Y como habíamos anticipado, Luis, esa salida corta de Chase Burns también fue basada en controlar ya sus innings.
1: Ya, es un muchachito que ha tenido una tremenda temporada.
0: 15 ganados. Lanzamiento es cantado, es para Mookie Betts, que no lo puede creer, pero Mookie, que llegó al encuentro bateando 2.45, es ponchado. Dos outs, eso va a traer a Max Muncy.
1: Qué bueno, rompiente ahí, que cayó buena esa curva. Y de verdad que lo ejecutó bien ahí, Lauro.
0: Lauro fue primera selección para ellos en la ronda número uno del año 2023, saliendo de Wake Forest, un buen programa universitario. Lanzamiento es cantado para Max Muncy, que batea cuarto. 2.53, 26 cuadrangulares, 68 remolcadas. Estamos en la misma primera entrada. Gracias por acompañarnos una vez más acá en el béisbol de los bicampeones Dodgers. Abrica y falla aquí Muncy. Contra Lauer, cuando ha llegado a dos strikes, un promedio muy por encima del promedio de la liga. Por unos 22 puntos, 202. Desde el juego de estrellas tiene efectividad de 6.22. Lanzamiento es en tierra. Recibido allí muy bien, rebote corto y alto ahí para el catcher Banfield. Apenas ha jugado en 3 encuentros este año Banfield en grandes ligas. Muncy, hombre de poder. Hoy, en la cuarta posición, ha pegado de 16 en los últimos 3 partidos. Lanzamiento es bajos. Y si hay alguien que te puede enseñar a ti qué tiene el hombre, se llama Max Muncy.
1: Sí, de verdad que te lo digo, estos bateadores zurdos como Edman, que es switch hitter, que te dé un turno largo, yo creo que ya es un plus. Ya sabes más o menos qué es lo que está trabajando, y que llegara Muncy de cuarto y que siga haciendo un buen trabajo es lo mejor para el equipo de Dodgers.
0: También vio 5 lanzamientos. Will Smith vio 7 lanzamientos. 2-2. Tiro a primera base. Ya regresa Tommy Edman. Viene el derecho Lauer, de una salida contra Milwaukee donde permitió 6 carreras limpias, 7 en total en 4 entradas. Lanzamiento es adentro. Tremenda paciencia aquí de parte de Max Muncy. El conteo, 2 bolas, 12 strikes. Esperando el turno, el más caliente de todos, de Oscar Hernández. Lauer hizo su debut en el año 2024, un 30 de agosto. La temporada pasada, problemas su antebrazo. Abanica es ponchado, se lo enterró bien. Tremendo lanzamiento, rompiente ahí hacia adentro, bajito. Un hombre quedó a bordo. La base por bola no hace daño. Vamos a la segunda entrada, 0-0 Dodgers y Rojos.
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0: Segunda entrada acá en Unico Field en Dodger Stadium. Acá los Dodgers ya sobrepasando el día de hoy los 3.7 millones de aficionados. Yoshinobu Yamamoto, 13 lanzamientos en el primer inning, 8 front strikes. Permitió un hit y sorprendió a un hombre en primera base también. América falla aquí, el cuarto bate, J.J. Bleday, el designado. Después de él, Héctor Rodríguez y Juan Brito. Yamamoto, 12 ganados, 8 perdidos, efectividad 2.67. Bateador zurdo, J.J. Bleday. 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Una bola on a strike. 0-0 el partido, segundo inning. Curva bajita y que la siga tirando está bien. Esa le cayó un poquitito donde él no quería, pero sí buscó la parte de afuera. Tercera base totalmente alejado allí de la almohadilla, como ya es típico contra bateadores zurdos. Yamamoto ya mira el guante de Fedusha, lanzamiento. Saque elevado por la izquierda de Fa, buscando el tercera base. La pelota se va a abrir allá detrás de la malla. Yamamoto, en su última salida, como habíamos dicho, dos cuadrangulares que le costaron a él. Le habían dado mucho apoyo ofensivo. Ese día contra San Luis, lanzó 7 entradas, permitió 5 hits. 4 carreras limpias, 2 cuadrangulares, 2 bases, 8 ponches. Y se fue con 93 lanzamientos. El Samurai en 2 y 2. Línea de foul fuerte allá por la primera base. Kike Hernández. Buena reflejo por allá hoy. Ya dio el dirigente Freddy Freeman. No está bien de la rodilla derecha. Y decíamos tú y yo, algo no anda bien con él.
1: Sí, de verdad que qué bueno. Y ojalá y se tome esos días de descanso hasta que sea necesario para que él se sienta bien. Porque no es los swings de él los que estamos viendo en los últimos juegos.
0: Dos bolas, dos strikes, one out, lanzamiento. Foul, la pelea con las manos. Adentro ese lanzamiento de parte de Yoshinobu. Dodgers han ganado 6 consecutivos. Empatando también sus largas marcas de este año. Lo hicieron del 23 al 29 de mayo y del 17 al 23 de agosto. Ya preparó el 2 y 2. Saca foul acá debajo de nosotros. Como decíamos, han jugado 52 encuentros de una carrera los Dodgers. La marca, Luis, 68, una temporada del año 1968 también. Eso es mucho sudar. Uf, y ejecución. 2 y 2. Foul, ahí se le quedó bien a esa curva. Y más en aquel entonces, 68, que se tocaba, que el bateador, el lanzador bateaba. ¿Ah?
1: Eso.
0: ¿Ah? Dobles cambios.
1: Eso.
0: Todo eso.
1: Sí, de verdad que.
0: Las bancas,
1: todo,
0: el emergente, todo eso influía. Abanica, es ponchado, split finger. Ese le gustó más a Yamamoto para finalizar a Bleday. Su segundo ponche y primer out de este segundo inning.
1: Buen picheo ahí, insistió hasta que lo hizo, que expandiera un poquito la zona con ese split en la parte de adentro y ya tiene ese primer out.
0: Yamamoto llegó al día de hoy con 161 ponches. Un total de 165 entradas. Héctor Rodríguez hace batecito lento, segunda base hacia adelante a la derecha, fildea rápidamente, tiró a primera y lo sacó por poquitito, pero buena jugada. Ahí le falta de Alex Freeland, retirando al veloz Héctor Rodríguez, dos outs.
1: Sí, es buena jugada hacia enfrente con un muchachito de Rodríguez que corre bien y lo logra sacar por medio paso, pero rápido con un picheo.
0: A batear viene Juan Brito, que tiene 4 partidos jugados con Cincinnati, jugó 15 con Cleveland. Batea 210, un cuadrangular y 8 remolcadas. El tercera base ahora un poco más adentro, pero alejado también de la línea. Ahí está Max Muncy. Brito recibe lanzamiento abierto. Batea hoy 6º en la alineación del dirigente Terry Francona. Los Rojos rumbo a Milwaukee. Dodgers descanso mañana para comenzar serie de fin de semana en Miami contra los Marlins. Foul hacia la izquierda. Y pues que los Marlins vean, pues, ese buen picheo de los Dodgers que debe encajarse con Snell Glass, ¿no? Y el, ojalá el domingo sea el mismo Emmett Sheehan.
1: Otra vez que se lo, de verdad que se lo ganó.
0: Una bola en el strike. Abanica y falla. Nada ha sido anunciado todavía, pero hoy le quisieron dar un día extra a Yamamoto y por eso se puso delante de él anoche a Tarek Skubal, que lanzó con, entre comillas, Luis, solamente 4 días de descanso. 1 y 2, abanica, es ponchado, ya el hombre sacó la espada afilada por ambos filos, ambas puntas, ya tiene 3 ponches, una entrada y media. 0-0 Dodgers y Cincinnati.
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0: ¡Ay, llegó el Teo! Está caliente el hombre aquí. Vamos a la parte baja de la segunda entrada. 0-0 Dodgers y Rojos. Oscar Hernández, hombre clave, los últimos partidos, se ha encontrado con sus piernas, su swing, saca foul para atrás, ahí está ese swing con dos manos terminado.
1: Y para que vean lo importante que es ese Oscar, desde que él empezó a agarrar mejores turnos, el equipo lleva 6 juegos consecutivos ganados.
0: Y eso comenzó allá en Detroit.
1: Buenos turnos y ya después sí empezaron a caerle los hits y ahora está imparable.
0: De Oscar, batea 2.66 con 13 cuadrangulares. Ya cayó aquí en 0 bolas, 12 strikes. Detrás de él, Kyle Tucker y luego Hunter Fadusha. Saque elevado por la derecha de Fala y de Oscar Hernández. El derecho largo y son 21 lanzamientos. 12 fueron los strikes en la primera entrada. Poncho 2, le ganó una base. Ya se prepara. Saca batacito al jardín central, servidito de Oscar. Amplía su cadena a 10 partidos consecutivos pegando de hit. Y llegó calientísimo también habiendo pues empujado carreras en 6 partidos consecutivos también.
1: Y este es un picheo bien ejecutado por el lanzador, que le llega con una mano y le da buen empuje hacia el central, lo suficiente para que caiga de hit.
0: El Teo, como mencionaba ya, 10 partidos consecutivos pegando de hit. Ha remolcado carreras en 6 consecutivos también. Aquí recibe Kyle Tucker. Esperemos que llegue el momento ya para Kyle Tucker, para que él mismo, Luis, se sienta que sea factor, que quiere ser factor en octubre.
1: Sí, que sé. Yo creo que en este momento ya para Tucker, ya lo del contrato no. Ya es más el decir, yo puedo.
0: Batazo fuerte que se va a ir al derecho, cerca de la línea. Va para tercera base este Oscar. El tiro rápido a segunda base. Buena jugada ya en la esquina de parte de Rodríguez. Ahí, sencillo de cañonazo. Ambos han respondido aquí. Primera y tercera para Darius Sinaos en el segundo inning.
1: Y ahí, qué bueno que logra enganchar ese picheo. Y ahí Stuart no pudo hacer nada. Le pasó a escasos 50 centímetros de su mano derecha. Y ya tiene el corredor en tercera. Sin out aquí, buena oportunidad para los Dodgers.
0: Lo mejor que pasó ahí, Luis, era que había hombre en primera.
1: Sí.
0: Para Kyle Tucker, ¿verdad?
1: Sí.
0: Así es, no estuvo jugando tan adentro. Fedusha con chance aquí de poner los Dodgers en la pizarra. Recibe el primer strike. El batazo de Tucker salió a 98 millas prácticamente, 97.9. 0-0, Dodgers amenazando y sin outs. El lanzamiento es afuera y bajo. Fedusha batea 2.37 con 3 jonrones, 17 remolcadas. Los dos primeros hits para los Dodgers acá en el partido. Una bola en el strike. Bateador zurdo, lanzador derecho. Saque elevado largo al derecho, cerca del poste, y se abrió allá al segundo piso y lejos. Qué contacto de parte de Fedusha. Hasta la afición aplaudiendo ese, lo lejos que llegó. El conteo, una bola, 2 strikes, lanzamiento. Es bajo. Par de ponches corrompientes a Mookie Betts cantando y también a Max Muncy tirándole. Vamos a ver si aquí Luis trata de tratar aquí a Fedusha como trató a Muncy, bajito y adentro en 2 y 2. El derecho toma su tiempo mirando sobre el hombro derecho. El lanzamiento es afuera. Tienen un par de lanzadores ellos que, en vez de mirar hacia por el hombro de adentro, pues miran el hombro de atrás.
1: Sí, yo creo que, no sé, es algo raro. Hasta uno lo siente raro como bateador, porque ves que la cabeza está volteada completamente para allá, para segunda.
0: Y se me está mirando, me puede ver este hombro aquí. Batazo lento, primera base, fin de Stuart. A mano limpia, ve el tiro a tercera base. Allá te Oscar llega, quieto. Stuart tomó la decisión de no tomar el lado seguro. Fue a tercera base. Te Oscar se había despegado y regresó por una puntita ya del pie. Y las bases van a estar llenas aquí. En jugada de preferencia de parte de Stuart.
1: Y una buena barrida. Pero ahí Te Oscar logra sacarle la vuelta a Hayes para que ni siquiera pueda tocarlo. Estuvo cerquita, pero llega de regreso ahí muy bien.
0: Bueno. Eso se llama conseguir una ventanilla y una grieta a los Dodgers. Buena jugada de Stuart, a mano limpia la fundió por allá en primera base. A batear viene Alex Freeland. Hoy octavo batea. Ahora va a lanzar de frente acá a Brett Lauder. Un gran chance para los Dodgers. Lanzamiento es bola. Tercera base de Oscar. Segunda base Kyle Tucker. Primera base Hunter Fedusha. Esperando turno, Kike Hernández. Lanzamiento es cantado, strike. Y aquí Luis, solamente poner la pelota en juego y elevarte del fly vago, como decimos, elevado flojo. Lanzamiento es bola. Bastante selectivo. Aquí está Freeland, que batea 2.20. Repito, 3 cuadrangulares, 19 remolcadas. Bateador zurdo. Saca el rechazo a segunda. Pildea Brito, va a segundo now. De la Cruz a primera. Doble play. Con ese brazo, imagínate, anota la carrera. Aunque no hay remolcada para Freeland, es 4-6-3 y Dodgers se van arriba 1-0.
1: Bueno, aquí Freeland no ha podido hacer nada por su causa desde que regresó de ligas menores. Y ahí mata el rally. No que mate el rally, sino que trae una carrera. Pero aquí los Dodgers tienen para hacer más con Kike Hernández, que vamos a ver si puede hacer algo por su causa.
0: Vamos a la tercera base, Kyle Tucker. Kike saca roletazo de tercera base, fildea que Brian Hayes. A primera va el tiro y se acabó la entrada. Y bien barata que le salió a los rojos. Y al derecho, Lauro. Pero se consiguió una carrerita, un hombre quedó a bordo. Dos entradas, 1-0, Dodgers sobre Cincinnati.
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0: 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Dime, Cochito, ¿qué decías?
1: No, me emocioné. Una señora que está cumpliendo 105 años de edad.
0: Oye, qué
1: bendiciones
0: belleza.
1: Y ojalá y uno se acerque por ahí.
0: Qué belleza.
1: Wow, felicidades.
0: Para ella, bendiciones. Así que tu reacción está bien.
1: Perdón,
0: tranquilo, tranquilo. Sí. 1-0 Dodgers acá. Al tercer inning vamos con Will Banfield, el catcher, recibe el primer strike.
1: Y quédense en sintonía que ya viene el informe de resultados de Grandes Ligas. 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
0: El Samurai Yamamoto ha ponchado ya a tres bateadores, ha permitido un hit, saca foul. Banfield, que el día de hoy batea séptimo. Yamamoto permitió un hit con la primera entrada antes de sorprender en primera base Sal Stewart. Banfield de 4-0 en apenas 3 juegos se ha jugado. Bateador derecho en servidor, saca foul para atrás. Demasiado bateado ese lanzamiento ahí. Detrás de Banfield, TJ Frittle y luego Key Brian Hayes. Dodgers, la historia ha sido cuando anotan primero tienen 59-17. Servidor. Es cantado el strike. Alegremente lo canta ahí, alando los brazos. Dewey Cruz para árbitro. Otro ponche más, son dos cantados en el día de hoy, como lo hizo hacia de la Cruz. Aquí comienza con ponche la tercera entrada, Yamamoto.
1: Oh, qué buen picheo ahí. Y con un así lo ejecutó, lo tiró durísimo en un split a 93 millas para ponchar aquí a ese bateador.
0: A batear viene TJ Ferro, que una vez en el primer bate de este equipo. Rompe el bate, roletazo de primera base. Kike allá, fildea de frente. Kike pisa. Ya hay dos outs. Esas piernas fresquecitas de Kike.
1: Se mueve ahí como un shortstop y segunda base y saca de rápidamente ese primer out, ese segundo out con un picheo.
0: Ahora que lo menciona, mucha gente se pregunta, ¿y Kike qué ha pasado con Kike en su carrera? Que da, bueno, recuerdo que Kike firmó un contrato jugoso cuando se fue a los Red Sox de Boston, donde jugó el central, como también jugó el shortstop, donde a diario le fue muy difícil jugar ahí en shortstop.
1: Sí, no le fue nada bien ahí.
0: Y aquí está otra vez en casita tranquilamente con un par de niños más. Aquí Brian Hayes abanica y falla. Hayes ha jugado en 79 juegos, batea 151, ha pegado 5 cuadrangulares, ha remolcado 8 carreras en 199 turnos. Se agafó la pelota rodando desde atrás. Y lo mejor que hizo fue tomar ese contrato que le hizo Pittsburgh temprano y dijo: sí, sí, venga, démelo.
1: 8 carreras en casi 200 turnos. Está batallando aquí Hayes.
0: Además, 2 dobles, 1 triple. 0 bolas, 12 strikes. Esperando que siga batallando. Aquí espera Yamamoto también. Samurai se prepara. Titito alto lanzamiento, no hay swing en primera base, confirma Alex Tosi. 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Una bola, 2 strikes, 2 outs, bases limpias, tercer inning. 1-0 Dodgers, se prepara Samurai. Foul para atrás. Esa se lo dejó demasiado enganchado ahí aquí Brian Hayes. Cincinnati se ha ponchado ahora 1,387 veces, promediando 9 ponches y medio por partido, la más alta cantidad en Grandes Ligas. Hablando de ponches, abanica, es ponchado, se ha tragado 5 de los primeros 9 bateadores de Shirobo Yamamoto. Vamos a la parte baja de la tercera entrada. Dodgers arriba de Cincinnati, 1-0.
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0: Vamos una vez más acá a la acción. Otra vez comenzando Tommy Edman contra el derecho Brett Lauder de 24 años. Dodgers arriba 1-0. Lanzamiento escantado de strike para Tommy Edman, que recibió bases en su primer turno y batea 269, 6 jonrones, 34 remolcadas. El derecho se prepara, lanzamiento escantado el segundo. Tommy Edman, Will Smith y Mookie Betts. En este tercer inning para el dirigente Dave Roberts, buscando su victoria número 89 de la temporada. Dodgers se mantienen 1.5 detrás de Milwaukee llegando al día de hoy. Y 3 delante de los Bravos, que el día de hoy estamos recibiendo malas noticias.
1: Perdieron 7-2 el día de hoy los Bravos contra Tampa. Que Tampa, cuidado, que el equipo sigue sorprendiendo a todos en la Liga Americana.
0: No paran. 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Abanica y es ponchado un poquito tarde ahí el swing. Es el tercer ponche para el derecho Lauro y primera out desde el tercer inning.
1: Le mezcló muy bien ahí a Edman, lo terminó con esa recta alta que le dio un poquito así, rozó la pelota, pero creo que le pichó muy bien ahí. Este abrió el Lauro.
0: Se va a traer aquí a Will Smith, víctima de una tremenda jugada en el central de Carlos Jorge. en su primer turno. Y sigue viendo lo mejor la pelota, Luis. Mejores pases, como decimos, a través de la zona también, Will Smith.
1: Eso toma tiempo, ¿ah?
0: Saca línea fuerte a la izquierda. La bola pica. Esta nadie la va a defender. Va contra la pared rodando. Va para la segunda base. Will Smith con contundente doble al izquierdo. Otro buen contacto de parte de Will Smith.
1: Ahí se mantuvo cortito con las puras manos, José, y le dejó entrar ese picheo de sinker le dio durísimo por arriba de tercera base.
0: El doble número 7 del año para Will Smith. Va a traer al plato a Mookie Betts. Se fue tantado en su primer turno, Mookie, que ha remontado 58 carreras y tiene 18 cuadrangulares. Se ha envasado Mookie también. 17 partidos consecutivos. Saca foul por la derecha. Va buscando el primera base. La pelota se va abriendo. Y se abrió el foul. Me atrevo a decir, Luis, que el día libre lo sacó de paso ayer.
1: Sí, se ve.
0: Me tomo el riesgo en decir eso.
1: Y es que ahí uno tiene que, como bateador, tienes que ser más inteligente y decir: yo sé que estaba planeado y que el equipo está ganando, pero mejor dame el último juego. Y ya descanso miércoles y jueves y regreso el viernes. Pero bueno, órdenes son órdenes.
0: Más en el béisbol moderno, el jugador como que no quiere ningún tipo de que se riegue algo por redes sociales. Pero no.
1: Pero es el timing mío. Imagínate que me tomó tanto tiempo en encontrarme para,
0: ¿verdad?,
1: que me saque un día porque nomás es descanso. No.
0: Cantado ahí para Mookie Betts.
1: Y eso era algo admirable de los jugadores de antes, José, que eso no lo sacabas.
0: Ni mires.
1: Ni que, oye, no vas a, que no voy a jugar, ¿qué?
0: No. Usted no decide eso y el equipo. Una bola, 12 strikes, hombre en segunda. ¡Pau! La pelota hacia la izquierda. Hay unos toles de. ¿Recuerdas tú a Kevin Mitchell?
1: Kevin Mitchell, sí.
0: Kevin Mitchell, una vez, durante un juego de estrellas, se fue a San Diego a descansar, bla, bla, bla, bla. Y le dijo al equipo: después del juego de estrellas, ¿sabes qué? No me voy a presentar ese día. ¿Cómo que no? No, yo voy al otro día. Se tomó un día más libre. Y cuando llegó, vio la alineación. Mookie saca línea profunda a la izquierda. Va hacia atrás, pero la pelota se va. Dios, Mookie lo encontró ya. Cañonazo, jonrón de dos carreras. Un misil del bate de Mookie, su número 19 del año. Y ya con 60 remolcadas. Y los Dodgers ahora arriba 3-0 en la entrada número 3 también.
1: Bueno, ahí creo que nos escuchó y dijo: aquí está mi swing. Y la depositó de línea por el jardín izquierdo para dar ventaja ya de 3 carreras. Ese batazo salió 101.9 millas por hora, durísimo, a 382 pies.
0: Y te hace la historia de Kevin Mitchell. 3-0 Dodgers para Mancy. Llegó ese día un día tarde y vio la alineación y fue donde el dirigente le dijo: dame la tarjeta, déjame. Borró todo y se puso él. Y yo vine a jugar, no me siente.
1: Así conozco yo varios, pero de ligas de invierno, así. Tú sabes que antes era difícil sacar a un jugador de esos, que más si sabías que eran los líderes, que una calentura, eso se me quita ahora, vámonos.
0: Olvídese de eso. Lanzamientos abiertos, además en el invierno. El invierno es difícil por tantas cosas y razones, ¿verdad? Pero también el jugador que te dice: oye, yo tengo 7 meses en Estados Unidos. Si yo quiero llegar al parque a las 6, déjame tranquilo un sí, día o dos, claro, ¿verdad?
1: Sí.
0: Lanzamientos descartados. Se encuentran con dirigentes que sí comprenden y sabes que mañana llega más tarde. Pero hay dirigentes que son nuevos, no conocen el sistema y viene entonces el encontronazo.
1: Sí, ahí ya no se juega igual, no tienes el mismo ímpetu como jugador de Grandes Ligas.
0: Está su primera base, se barre. Stewart recoge la pelota a la izquierda y hace tremendo tiro a primera base y tremenda jugada. Sal Stewart le quitó para allá extra bases a Max Muncy, quien se había puesto en su primer turno. Aldo Sal.
1: Buena jugada ahí hacia la raya. Apenita la logró parar, pero el muchachito se faja ahí en primera base.
0: El tipo trabaja, oye, el tipo juega con ganas, ¿verdad? Y juega de todo. Roba bases, batea, remolca carreras. Una tremenda pasión.
1: Se me figura mucho a Vladdy, como que el estilo, como que de Vladdy Jr., ¿no? Como duro, se tira, batea para el medio. Y pues mira, te trae carreras porque tiene ya 107.
0: Y 15 robos.
1: Cuidado.
0: En 19 intentos también. el cubano-americano. Tremenda jugada. Teóscar Hernández ya tiene un strike en su cuenta. Y también tiene sencillo en su primer turno, extendiendo a 10 su cadena en partido consecutivo pegando de hit.
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0: Así que Mookie, que no te sientes más, ya está bueno. Ya lo encontraste. Lanzamiento es cantado, strike. Y hoy dijo el dirigente que lo de Freddie Freeman puede que le dé 3 días. La rodilla derecha. Hombre grande. Le toma trabajo correr, pararse, fildear de todo. Bajo para Teóscar Hernández, 2-2.
1: Y un veterano. O sea, esos muchachitos que subieron jóvenes a grandes ligas. Imagínate, son muchachos que te juegan arriba de 140, 145 juegos, 150 juegos al año. Por más de 10 años, creo que tarde o temprano te llegue el cansancio.
0: Abanica, Teóscar es ponchado y los Dodgers se van. Contentos, gracias al tercer bate. Él se llama Mookie Betts, el doble de Will Smith y Dodgers. Ahora ganando 3-0, vamos a la cuarta entrada.
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0: El samurái Shinobu Yamamoto otra vez con respaldo ofensivo, así como recibió contra San Luis. Esta hora el samurái tiene 5 ponches, ha permitido un hit. Vamos a esta cuarta entrada. Dodgers arriba 3-0, buscando su séptima victoria al hilo. Y también tratando de reducir el número mágico que el día de hoy comenzó en solamente 7 juegos. Mientras hablamos de eso, el día de hoy Milwaukee ganó 8-6 a los Cachorros. Dodgers 1.5 detrás de esa mejor marca que tienen los cerveceros. Primer strike aquí. El bateador es Carlos Jorge, que tiene línea segunda en su primer turno. Eri de la Cruz y Sal Stewart. Le prepara Yamamoto. Retazo, primera base de foul, izquierda ya de Kike Hernández. Kansas City, la novena entrada, Luis. Le va ganando 5-2 a Arizona, allá en Kansas City. Hoy comenzó Arizona al 10.5 detrás de los Dodgers. Y recuerde que una victoria de los Dodgers, una derrota de Arizona, baja el número 2. Falta mucho juego todavía, pero para que usted sepa exactamente cómo van las cosas. Aquí en 72 para el Jorge Foul para atrás.
1: Mira, y los Angels aguadeando fiestas ahí a Boston, que le ganaron 6-4 en Boston.
0: Tremenda serie que tuvieron por allá, los Zack Netos y compañía. 0 bolas, 12 strikes para Jorge. Ahora en Grandes Ligas tiene 2 hits en 10 turnos. Se prepara Samurai. Abanica es ponchado y póngale 6 ponches para Yamamoto. Primer out de la cuarta entrada.
1: Y Baltimore le ganó a Cleveland, también esa serie.
0: Ese grande
1: también, porque están ahí Cleveland en tercer lugar del wild card de la Americana. Y acá Cleveland estaba, Baltimore 4 juegos detrás, así que se acerca a 3.
0: Se pone a 3. De la Cruz ha elevado altísimo al central, va hacia atrás buscando la pelota. Tamiema mira hacia arriba, otro cuadrangular más para Eli de la Cruz. Ha conectado cuadrangular en 5 partidos consecutivos. Primera carrera para el equipo de Cincinnati. La Cocoas con su número 26 del año, 70 remolcadas. ¡Qué despliegue de talento!
1: A eso es lo que le llamas un buen backspin. No se escuchó ni que le dio tan sólido, pero le dio un seguimiento y un backspin. Rotación que la bola en el aire agarró camino y la sacó por el jardín central a 403 pies.
0: Se había ponchado cantado en su primer turno cuando Fedusha le ganó el reto. A batir viene Sal Stewart. Tiene un sencillo al central en su primer turno. Trató de levantar el swing indeciso ahí. Pasó el bate 0-1.
1: Y Yamamoto lo sabía desde que dejó ir ese picheo porque dio un grito ahí en la loma antes de que la pelota saliera.
0: 5 partidos con línea pegando jonrón. Lanzamiento es alto. Lo que Luis, comenzando diríamos ese mes de septiembre, dijeron, bueno, una temporada de 25 estaría bien, pero ahora buscamos una temporada de 30.
1: Tremenda temporada.
0: Una bola on a strike aquí para Sal Stewart. Él batea 266 con 31 cuadrangulares, 107 remolcadas. Líder en todo el béisbol, abanica y falla. 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El conteo de 1 y 2, 3 por 1 el juego ahora aquí en la cuarta entrada, arriba los Dodgers. Lanzamiento de 1 y 2, saca ruetazo, tercera base, profundo, filea Muncy. Va el tiro a primera base, un poco alto, da un brinco allá, Kike, y cayó la almohadilla por suerte a tiempo. Eliminado el sol del 5 al 3, hacemos una pausa de 10 segundos. 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
0: El pie de Kike Hernández en primera base. El tiro comprometido de Max Muncy. A batear viene con dos outs JJ Blade. Lanzamiento es adentro, Yamamoto. Con 6 ponches al equipo que más se poncha, que anoche también. Solamente 5 de parte de Scubo se poncharon anoche, 8 veces los rojos. Curva, cantado strike.
1: Viendo esa jugada de Muncy, José, lo peor que puede hacer uno como tercera base es ir al ritmo del corredor, porque cuando él se para, tu ritmo de piernas no puede cambiar. Tú tienes que seguir haciendo lo mismo y tirar porque quieres cambiar y la bola se te sale de la mano para algo que no es como lo hizo Muncy, quiso hacerlo más lento. Creo que tú tienes que, así el corredor se quede en la mitad, uno tiene que tener su ritmo en la cabeza y sus piernas y soltar esa bola.
0: Un consejo para los jóvenes.
1: Sí.
0: Que muchas veces como jóvenes lo hacíamos todos, mirando al corredor, uh-huh. Como mirando al corredor, ¿verdad?
1: Sí, sí, sí. A ver, por eso es ver, contar cuántos segundos tengo de la primera y hacer mi tiro igual. Si él se quiere parar, que se pare.
0: Un y dos foul para atrás. Algo interesantísimo que dijo anoche Tarek Skubal, que siempre mencionas, algo que aprendí de coaches de pitcheo. Dice, estoy tirando al blanco del guante, no a través de, ¿verdad? Le estoy tirando demasiado al blanco, no a través del blanco, como te dicen, ¿verdad? Tiro a primera base, a veces dices, no, sí. Lo voy a atravesar.
1: Sí, allá atravesarlo.
0: Lanzamiento es bajo, que es una gran diferencia, decir, la voy a tirar ahí o la voy a atravesar a través de.
1: Sí, porque uno sabe, y creo, a ver, tú sabes que Stewart no, corre bien, pero no te va a meter tanta presión. Un rolitazo de un rolling. En mi cabeza yo hasta 1, 2, 3. Yo sé cuánto tiempo tengo y le tengo que poner igual como lo hago siempre para sacar ese out.
0: Lanzamiento de 2-2, saca foul hacia la izquierda. Estamos en la cuarta entrada. Dodgers, una carrera en la segunda entrada. Anotó por un doble play y dos en la tercera. Jonrón de Mookie Betts de dos carreras. Ya también acercándose Mookie Betts a los 20 cuadrangulares. Tiene 19 y 60 remolcadas. En 2 y 2. Cerca de la zona es bola. Lo quería Yamamoto. Pero falló el lanzamiento. Hay 3 bolas, 12 strikes. Espera el turno Héctor Rodríguez. Tiene esa última recta en la parte alta, 94 millas. Se prepara Yoshinobu. Porque foul por allá, por la derecha. Ya comenzando por allá las ligas de invierno, preparándose para sus prácticas. Deseamos lo mejor de la suerte, mucha salud, mucho progreso y éxitos en sus ligas independientes, a cada una de ellas. Ya llegó la fiebre de la pelota invernal. Lanzamiento es bajo, lanzamiento tremendo turno, él acaba de ganar J.J. Bleday con bases por bolas.
1: Y ahora todos los equipos de México poniéndose las pilas, trayendo buenos extranjeros, trayendo jugadores jóvenes, porque se quiere ganar esa Serie del Caribe, porque es en Hermosillo esta temporada y ese estadio está de verdad que grandísimo y digno de una Serie del Caribe, y esperemos que tengan todos sus mejores jugadores y grandes ligas que puedan ir a jugar ese invierno.
0: Qué bien, qué bien. Aquí va a Héctor Rodríguez con hombre en primera base, 3-1 a Dodgers, cuarto inning. Está conectado de primera base, Kike la pierde entre sus piernas, recupera Freeland, Bell tiró primera base y lo recuperó. Freeland ayuda a su compañero, lo asistió y lo salvó el out del 3-4-3. Ahí, hombre, quedó a bordo, jonrón de De La Cruz, su quinto en 5 juegos, pone a los Rojos la pizarra, el partido en 3 entradas y media. 3-1 Dodgers.
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0: Kyle Tucker viene a batear acá por los Dodgers en la cuarta entrada. Dodgers con 3 carreras, 4 hits y 0 errores. Los Rojos, una carrera con 2 hits y 0 errores. Tucker lleva de 1-1 el día de hoy. El derecho largo se prepara. Saca foul para atrás con ganas, así mismo se hace swing de parte de Tucker. Su promedio subió de 2.21 a 2.22, 12 cuadrangulares, 59 remolcadas. Hoy batea sexto detrás de él Hunter Fiducia y luego Alex Freeland. Así que aquí tiene 3 zurdos consecutivos contra el derecho Rhett Lauder. En 0-1 se haga foul, va para atrás contra la malla. Yamamoto hasta ahora 56 lanzamientos, 42 strikes. En 4 entradas el Samurai ha permitido 2 hits, una carrera. Ha regalado una base, ha ponchado a 6. Lauder llegó a la entrada con 59 lanzamientos. Se prepara en 72. Es bajo para Kyle Tucker. Los Padres del día de hoy se encargaron de su tienda y le ganaron 9-2 a los Nacionales de Washington en San Diego. Partido sumamente caluroso allá en Petco. Victoria para San Diego número 78. Saca una línea a jardín central profunda, va hacia atrás Jorge, la pelota sobre su cabeza, va de un rebote contra la pared, va para segunda base con cañonazo de doble Kyle Tucker. Hacía tiempo que no comenzaba así un encuentro. Tucker con 2 contactos fuertes y de 2-2. Es el doble número 21 para Kyle Tucker. Y con hombre en segunda base sin outs, viene a batear Hunter Fiducia aquí en esta cuarta entrada. 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

0: Las próximas dos, doble de Will Smith de Phil Donald y jonrón de Mookie Betts de dos carreras. Tres bolas, un strike. En segunda, Tucker. Rompiente es adentro, la cuarta bola mala. Buen turno de Hunter Fiducia otra vez para encontrar a Alex Freeland. El dirigente de tanto tiempo, Terry Francona, con su equipo, que verán a los Dodgers pronto por allá en Cincinnati. Del lunes 14 al jueves 17 estarán los Dodgers en la ciudad de Cincinnati. Sacó una línea en izquierdo central, peligrosa, la pelota pica, se extiende de un rebote contra la pared. Ahí viene fácilmente anotando Kyle Tucker, doblete a la banda contraria de parte de Alex Freeland. Dodgers arriba, 4-1.
1: Y ese es el swing que quieres ver de alguien como Freeland. En la parte baja no quieres ver elevados ni tomar tantos lanzamientos. Ahí se ve ese sinker y le da la banda contraria para traer una carrerita más para los Dodgers.
0: Remolcado número 20 para Alex Freeland, doble número 8. Y ojalá, Luis, que sea ese, ¿verdad? El que, aunque él le dio bastante bien por segunda base, el swing tú puedes variarlo también para meterte dentro de la pelota un poco más.
1: Sí, y aparte que es tiempo. Yo creo que, como te decía ayer, él no se trae acá para que deje jonrones. Eso es lo que quieres, turnos largos, que pueda batear a la banda contraria. Y es lo que va a ayudar, buena defensa y buenos turnos largos.
0: De la Cruz, ¿sabes lo que le hace?
1: Buen swing le dijo.
0: Sí, le dijo que te metiste adentro.
1: Qué bueno.
0: ¿Ah? Ahora se lo voy a recordar yo a Alex. ¿Qué te dijo aquel? ¿Qué gesto era ese? ¿Qué te decía?
1: Muchas veces cuando te dice un compañero o un de otro equipo, te sirve más que cuando te lo dicen tus propios coaches.
0: Es verdad. Aquí viene Kike a batear infield a mitad de camino al medio. La esquina en tercera base está adentro. Aquí Ryan Hayes de la Cruz a mitad de camino. Segunda base, Brito, mitad de camino. Primera base, alejado. Y más que nada, un poquito más adentro de la mitad. Línea de Kike al izquierdo central también. Ahí viene Freeland. Están enviando también a Fedusa, que no está delante de él. Kike a segunda base con doblete. Y se empezó ya a abrir este partido de los Dodgers. Así se hace Kike bateando noveno el día de hoy. El partido era 6-1 Dodgers en la cuarta.
1: Y es lo que mencionabas, que se le tenía que hacer par de carreras más a este abridor. Te escucharon y la parte de baja de la alineación respondiendo con tres carreras. Y aquí sigue el ataque con corredor en segunda, sin out para Tamierna.
0: Buen contacto de Kike, su doble número 3, remolcado número 6 y 7. También 7 hits ya para los Dodgers. No ha sacado todavía nada esta entrada. Laura, el lanzamiento, machucón alto de parte de Edman por segunda base. Brito va primera y lo sacó apenas allá del 4 al 3. Se hizo el trabajo, moviendo a tercera base a Kike. Ya batear viene el segundo bate, Wolfsmith.
1: Pero qué clase de jugada de parte de Brito, ¿eh? La bola le bota alto y después el siguiente bote es hacia su lado izquierdo. Tiene que ajustarse y hacer el tiro perfecto para sacar ese out.
0: Como segunda base, yo odiaba esa jugada.
1: Uf, es muy difícil.
0: Tú venías a un ángulo, ¿verdad? Y de repente.
1: Y ahí todavía tienes que transferir y tirar a primera.
0: Tres carreritas importantísimas. Apoyo para Yamamoto. Buscando los Dodgers su séptima victoria consecutiva. Va a ser todo aquí para el abridor Rex Lauder. Ahora Kevin de Will Smith. Ahí solamente una, Dodgers amenazando con más hombre en tercera base y nosotros hacemos una pausa en cambio de lanzadores.
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2: El dominicano de San Pedro de Macorís, que lanzó anoche también, llega aquí al montículo. Él se llama Luis May.
3: 3.67 de efectividad para May. En 21 juegos no tiene récord ni ganados ni perdidos. Ha lanzado un total de 27 entradas completas, permitiendo 11 carreras. Solamente ha permitido 2 jonrones, 17 bases por bola y ha ponchado a 39.
2: Gracias, Luis. Se enfrentó a Will Smith anoche. Le elevó al central Will Smith en la séptima entrada. Anoche May una entrada, se enfrentó solamente 3 bateadores, regaló la base, ponchó uno. Hizo un total de 14 lanzamientos. Dodgers con ventaja de 5 carreras. En tercera base corre Kike Smith el día de hoy. 2 buenos contactos, doble al izquierdo y elevado profundo al central. Infield cerrado, lanzamiento es rompiente adentro cerca de su codo izquierdo. Otra vez la ausencia de Shohei Ohtani, los muchachos jugando buena pelota y Ohtani sintiéndose bien también por eso, Luis.
3: Claro, sí.
2: Menos presión. 1-0 para Will Smith. Lanzamiento es cantado. Sintiéndose bien por eso, pero obviamente no se siente bien de que no puede contribuir.
3: No, claro, pero cuando uno está en esa situación de que no estás jugando, creo que te da mucho gusto que el equipo pueda estar saliendo adelante y te da tranquilidad de poder tomar un día más.
2: Una bola en el strike. Abierto el lanzamiento, se va hacia atrás. Ah, viene anotando Kike. Otra más y son 7 para los Dodgers. Esta se le fue al catcher a su derecha. Vamos a ver cómo la anotan. Lo que sí importa es que los Dodgers han anotado aquí 4 veces y ahora ganan 7-1.
3: Ahí se le corrió un poquito esa pelota a May hacia afuera. Nada que pudiera hacer el catcher ahí de poder parar esa pelota.
2: Mientras los de Smith ahora infield hacia atrás una vez más. Ahora no hay nadie a bordo. 2 bolas, 1 strike, con un out. 7-1 Dodgers. Lanzamiento es abierto. Le han dado wild pitch al lanzamiento ahí de May. Ya se va cerrando el libro del árbitro Lauro. Saca foul aguantando el swing Will Smith.
3: Yo no podía hacer eso, José. Cuando venía un picheo y ya como que de quedarle así de foul, a mí me salía Manfred.
2: Empezaba.
3: Oh, o sea, no podía pararlo. Por eso ya, mi papá me decía, mira, si ya te engañaron, ve con tus manos, tírale a ver si la topas ahí enfrente y pasa. Pero así de que un check swing y darle, siempre salía para enfrente.
2: El papá sabe. Lanzamiento en 3 y 2 es abierto. Will Smith se fajó ahí y consiguió base por bolas. Llega el punto, así un partido así abierto, Luis, donde tú tienes que pensar también y retarte mentalmente. No puedo regalar turnos ni jugar con el marcador.
3: Y especialmente, pues un equipo que ha estado batallando para hacer carreras, ahora que están pueden agarrar mejores turnos, creo que aquí es clave esta segunda mitad del partido para que sigan impresionando a los rojos.
2: Mañana descanso para los Dodgers rumbo a Miami para serie de 3. Lanzamiento es adentro, rompiente, casi le pega a Mookie. Dodgers contra Marlins. Y aquí dieron una buena batalla. Al mismo Yamamoto. Betts el día de hoy, ponche y honrón de 2 carreras. El número 19 del año, ahora con 60 remolcadas. Saca línea que se va a ir al jardín izquierdo. Lo encontró Mookie Betts. Ayer no se vio tan bien, el día de hoy sí lo ha hecho, después de un ponche. Ahora tiene jonrón y sencillo. Dodgers amenazando con más primera y segunda, con solamente un out aquí en la cuarta entrada.
3: ¿Y qué tiene de malo ese swing en dar una línea por arriba del short? De verdad que eso te lleva a que después vayas a dar jonrones, pero no te puedes salir de ese punto y decir, aquí voy a dar jonrón ahora, porque ahí es donde se derrumba todo y tienes que empezar de cero.
2: A batir viene Max Muncy, que está a punto de tronar. Tiene hoy ponche y roletazo, primera base, víctima de gran jugada ya de Stewart. Rompiente lanzamiento, es cantado. Le encanta esa parte del brazo a May con su rompiente. Max Muncy con su número 13, el que más cuadrangulares ha pegado en este estadio en la historia. Lanzamiento es enterrado otra vez. La pelota se le escapa al catcher a la izquierda y ambos corredores van a avanzar. A tercera base va Will Smith. A segunda base Mookie Betts. Otro wild pitch.
3: Y esos picheos están pegando muy, muy, muy lejos de allá adelante en el home plate y logra pararlo poco ahí el catcher, pero de verdad que May está un poco regado.
2: El dirigente Terry Francona ya vio a su abridor, que lanzó 3 1/3, Lauer permitió 7 hits y 7 carreras limpias con 2 bases y 4 ponches. Infield un poco más cerrado ahora. Lanzamiento es adentro, esperando turno está Teoscar Hernández. 7-1 Dodgers aquí en esta cuarta entrada. Dos y uno. Cantado el strike para May. Yo llego con 5 wild pitches. Son 7 ahora en total. Y en ese departamento, él encabeza a los rojos. 2 bolas, 2 strikes. Hay solamente un racimo de 4 para los Dodgers. Abanica y es ponchado otra vez. Ese lanzamiento rompiente en la parte de afuera. No puede alcanzar ahí Mansi, se poncha por segunda vez. A batear viene de Oscar Hernández, que es el noveno hombre que aquí llega al plato.
3: Y esos son los turnos que más duelen, José, porque tienes correr en segunda y tercera con cualquier rolling, empujas una carrera y el no poder hacer contacto de verdad que frustra mucho como bateador.
2: Frustra muchísimo. Ahora de Oscar Hernández tiene de 2-1 el día de hoy. Segunda y tercera con 2 outs. 7-1 Dodgers, cuarto inning. Batalla aquí de Dominicano, lanzamiento es rompiente, bola. Pero este Oscar, ¿te sientes de rompiente?
3: Es que si te, con una recta de 98 es muy difícil sentarte en el rompiente, porque May tira cruzado y va a ser muy difícil que reaccionara.
2: Lanzamiento es cantado, strike. Allí contra el derecho lo comenzó más de medio hacia afuera. Teo ha remolcado un total de 56 carreras. Ha remolcado carreras en 6 partidos consecutivos. Saca una línea que se va a ir al central. Póngale 7 en línea para el Teo remolcando. Ahí vienen 2 más. Y de verdad que ahora sí se abre la pizarra. 9-1 Dodgers en la cuarta entrada. 9 bateadores. Teo Oscar también extiende su cadena ya en la segunda entrada. La de hit y ahora también la de remolcadas.
3: Y una jugada que Eli de la Cruz podía haber tomado un paso hacia atrás o rodearla, ¿no, José? Yo pienso que a lo mejor tenía la oportunidad, pero le quedó un poquito larga el bote y le da en el dedo izquierdo, el dedo gordo de la mano izquierda para que pase.
2: Que se mantenga esa sonrisa de Teoscar Hernández. El partido 9-1 para Kyle Tucker, que lo abrió todo con un cañonazo al central profundo. Allá un doblete sobre la cabeza de Carlos Jorge. Racimo de 6 ya batea por segunda vez en esta entrada Kyle Tucker. Sencillo y doble el día de hoy para Tucker por medio de 2.24. Teoscar en primera base, ya cuidado por Stewart. Lanzamiento es cantado, strike otra vez. A los zurdos le encanta esa parte de afuera.
3: Y como que tiene más control con ese rompiente para montarse en el conteo.
2: Buen trabajo para el equipo dándole apoyo ofensivo a Yoshinobu Yamamoto. La pelota de foul allá cerca del coche en primera base, Chris Woodward. Otros marcadores, los Mets y los Marlins. Qué juego, 15-14 terminó ese partido. Ganó el equipo de los Mets. 15 hits para los Mets, 20 hits para Miami. Wow. 15-14, 9 entradas en Miami. Lanzamiento para Tucker, es cantado el strike, es ponchado otra vez en la puertecita de atrás, la preferida de parte de May, que se va también él, pues, aquí herido. 6 carreras en esta entrada para los Dodgers, en 4 completas, Dodgers y el Samurai con su ofensiva ganando 9-1.
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7: Una entrada aquí, Luis, importantísima, porque Yamamoto con ventaja de 8. Tienes que cuidarlo lo más que puedas, pero tampoco quieres añadir más al bullpen. Así que vamos a ver cómo la juega aquí el dirigente Dave Roberts. Yamamoto económico con 53 lanzamientos, llegando a la quinta.
3: Y Yamamoto, que no le gustan esas entradas largas, siempre empieza a caminar. Vamos a ver si puede tratar este juego como si todavía estuvieran 0-0 para ganar este partido y dar más entradas al equipo de los Dodgers.
7: Por lo menos un par más. Aquí se enfrenta a Juan Brito, que se ponchó en su primer turno. Lanzamiento es bola. Brito batea en la zurda. Ex guardián de Cleveland. Detrás del Will Banfield y luego TJ Fredo. Un zurdo, un derecho, un zurdo. Lanzamiento es afuera otra vez para Yoshinobu. 56 lanzamientos, 42 strikes. Estamos en la quinta entrada, 9-1 a Dodgers. Saca línea fuerte, un rebote al campo corto, da un saltito por allá Mookie, la mantiene delante de él y tira primera base. Buena jugada de parte de Mookie Betts, el primer out.
3: Y la recibió muy bien, se vino con el bote, lo brincó junto con la pelota y saca ese out importante para Yamamoto.
7: Para calcular ese, Luis.
3: Oh, no, yo no sabía.
7: Hay que saber.
3: ¿Ah? Yo de verdad que no era tan bueno calculando, o iba hacia enfrente o mejor me iba hacia atrás para esperar un bote largo, pero así hay que tener mucha paciencia para hacer eso.
7: El bateador recibe la curva de strike, ahí está el arco iris una vez en esta noche húmeda. Ha estado cortante mucho la curva el día de hoy para Will Banfield, que tiene apenas 5 turnos este año en Grandes Ligas. Buscando su primer hit, tiene un ponche en el día de hoy. Saca elevado altísimo al jardín derecho. Por allá anda Kyle Tucker. Espera. Capturó. Hay dos outs en la quinta para Yamamoto. Esa jugada también, Luis, lo que yo me preocupaba más era, si brinco demasiado alto, se me va entre las piernas.
3: Sí,
7: por y eso. Si no brinco suficiente, me va a dar un lacaro en el pecho.
3: Sí, ahí Perry Hill, que es el entrenador que me tocó a mí ser el mejor aprendiz de él, te decía, o vas hacia enfrente o vas hacia atrás, porque si te quedas ahí es muy fácil que te coma o te den una rodilla o algo por ahí que te va a doler por mucho tiempo.
7: Que te coma, exactamente, así te decían, te va a comer la pelota, no dejes. Curva otra vez, cantado strike de parte de Yamamoto. Con ese lanzamiento se ha robado par de strikes el día de hoy. Ha permitido una carrera, fue jonrón de Eli de la Cruz, que ha conectado jonrón en 5 partidos consecutivos. Lanzamiento, aguanta el swing, pero se fue demasiado lejos. Fredo falló con roletazo donde Kike Hernández en la primera oportunidad que batió. Y aquí rápidamente Yamamoto tratando el marcador como que está 0-0. Ya tiene 2 outs, después de una amplia pausa para él, donde él típicamente se impacienta. El Samurai en 72 aquí se prepara. Bajo lanzamiento, recibiendo allá en tierra Hunter Fedusha.
3: Y está ahora en el izquierdo Alex Cole. Sacaron a Te Oscar. Que está bien, a esas alturas del partido ya dio sus buenos contactos, dio su hitito. Ya tienes medio día de descanso más el de mañana.
7: Te Oscar ha subido a 269. Lanzamiento es abierto. Un día libre mañana para obviamente el equipo de los Dodgers y a prepararse contra Miami, que obviamente quiere anotar carreras. Hoy anotaron 14 y perdieron el juego. 2-2. Abarica es ponchado. en cada entrada, por lo menos un ponche para Yoshinobu Yamamoto, que ahora suma un total de 7 ponches contra el equipo de Cincinnati. 4 entradas y media aquí en Unicron Field en Dodger Stadium. Dodgers arriba, 9-1.
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7: Otra vez lanza al montículo el derecho Julián García contra Dodgers. Vamos a la parte baja de la quinta. Dodgers arriba 9-1.
3: García, 2 ganados, 3 perdidos, efectividad 3.05. Debutó esa temporada, 41 entradas y un tercio, ha permitido 14 carreras limpias, 7 jonrones, 15 bases, 38 ponches.
7: Gracias, Luis. Reemplaza a Luis May, lanzó 2 tercios. May permitió 2 hits y 2 carreras limpias, una base y 2 ponches. García ha hecho un buen trabajo. Anoche lo vimos por acá con un buen rompiente. El lanzamiento es cantado. Ahí está el rompiente. Una entrada, un tercio anoche. Un hit permitió, no permitió carreras. 21 lanzamientos hizo. 15 fueron de strike. Vino a llenar la zona el hombre. 0-1 aquí contra Fedusha. Rompe el bate, batazo al tercera base. Por allá fildea Hayes. Va el tiro a primera base. Y se hizo al lado del 5 al 3. También pudo evadir ahí el barril que salió volando sobre el montículo García.
3: Y eso es lo más difícil porque el lanzador tiene la distancia más corta ahí entre el bateador y él. Y ahí parece que le da un poquito en el pie izquierdo en el brinco, pero él está bien.
7: A batear de Alex Freeland, que dio muestras de lo que debe hacer un poco más. Batear de línea en su último turno, revolcando carreras. Con doblete al izquierdo central. Bateó 2.23 en el año. 3 cuadrangulares ahora con 20 remolcadas. Se trae al home la primera carrera, pero fue un doble play. Aquí recibe el primer strike. Detrás de Freeland, Quique Hernández, que también correspondió el día de hoy con un doblete remolcado de 2. Viene de foul, pasa a la izquierda. Bueno, de ese foul también que se acuerde.
3: Sí, buenísimo.
7: Buen foul, a Freddy Freeman fue ese.
3: Es que ese tiene que ser su juego. Poco a poco tiene que ir mejorando y aprendiendo que no va a ser el Alex Freeland que batea en AAA o en AA. Aquí es diferente el rol que debe tener.
7: Y se le han dado muchas oportunidades. 0 bolas, 12 strikes. De parte de García, que trabaja en el extremo de la tercera base de la placa. Adentro, lanzamiento y cruzado. Cerca de los codos. Dodgers 9 carreras con 9 hits. Cincinnati 1 carrera con 2 hits. Jonrón de la Cruz. Lanzamiento es rompiente, bajito y afuera.
3: Tiene 211 veces al bat Alex Freeland. 47 hits, 8 dobles, 3 jonrones.
7: También una alta cantidad de ponches. Lanzamiento es adentro.
3: Sí, 69 ponches, muchos.
7: 3 bolas, 12 strikes. Continúa la temporada en AAA. Y jugadores que por ahí están por allá, que por acá pueden caer todavía. El lanzamiento es abierto. Y se ganó en la base por bolas. Va para primera base, Filan con un out.
3: El tiempo de hace par de años, o 5 o 10 años, si tú eres un bateador que estás bateando 214, tú tenías que hacer un ajuste y decir, bueno, déjame batear hacia el medio, va a tocar la bola. Sabemos que no se utiliza tanto, pero estar disponible para eso, para cuando se necesite, no lo falles.
7: Kike recibe un lanzamiento cantado de strike. Y yo recuerdo una cosa de lo que yo más disfrutaba era cuando hacían los cambios en el roster en septiembre, que se podían llamar a 7 de jugadores, que en la gira se bateaba temprano. Bateaban ellos antes que el equipo de casa, pero iban tempranito a las 2, porque ese grupo, el dirigente decía, no quiero que ocupen tiempo de los regulares, pero vengan, que ustedes también tienen que trabajar.
3: Sí, sí, y se hacía en los años que subí en Pittsburgh, igual tenías que llegar temprano y después agarrar tu VP. Decían, es opcional el early hitting, pero tú sabes que opcional no es opcional.
7: No, opcional para el que no juega no es opcional.
3: Opcional para el que no juega no es opcional, y tenías que estar ahí a las 12 de mediodía bateando, y después bateaba el otro, el equipo grande, y de verdad que ayudaba mucho, porque normalmente son 4 rounds que haces en tu VP y no es suficiente para trabajar en algo que tú quieras hacer.
7: Es más, Luis, tú sabes muy bien que hasta la jaula tú tienes que tener cuidado como aquí, jugador joven, de no ocuparla tú solo.
3: Sí.
7: En 0 y 2, Dodgers arriba 9-1 aquí en la quinta. Afuera para Kike, su promedio en 213 con 2 cuadrangulares, ahora con 7 remolcadas.
3: Y tú sabías, José, que si estabas bateando y venía caminando uno de los que iba a jugar, ahí mismo era recoge y vámonos.
7: Pero tú conocías tu puesto, claro. Y usaron respeto, los rangos. Unidos para Kike, hombre en primera base. Se prepara el lanzador. Es bola, está cantando bola, está retando el catcher.
10: Pitcher's called the ball, catcher challenging.
7: El jovencito Banfield. Aquí retando esa decisión del árbitro Louis Krupa. Así que aquí lo ganó y también se gana el ponche contra Kike Hernández, el catcher Banfield. Así que hay 2 outs ahora para Tommy Edman, que batea ya por cuarta vez.
3: Pichó muy cercano. Y ahí los muchachitos de Cincinnati jugando como si el juego está todavía 0-0 y ganándose este reto Banfield.
7: Y con ese dirigente ahí que no se le va a uno, imagínate. Francona, de lo más suelto que hay, te deja jugar, pero pon atención.
3: A las cosas bien.
7: Y me decía Santiago Espinal, con Francona, dice, el que más he disfrutado como dirigente. Solamente te decía, mira, no muchas reglas, pero por favor, nunca me llegues tarde, ni cerca del horario. Y también, cuando tú enseñas un elevadito,
3: corre.
7: Corre.
3: Uh-huh. Esas son sus dos.
7: No me haces pasar vergüenza. Dice, en cuanto a señas y inventos, dice, no, jueguen. Si había una seña que quería poner una jugada, decía, júntense el montículo y discutan ustedes lo que van a hacer.
3: Sí. Qué bueno eso.
7: Lanzamiento para Tommy Edman. Esa fue la tercera, el cuento, par de veces. Otra vez está retando aquí.
10: Just call the ball. Catch is challenging.
7: Catcher. Banfield reta por segunda vez.
10: Also return. Cincinnati retains.
7: Ganó otra vez aquí Banfield. Cuando llegó Orlando Cabrera, tremendo campo corto colombiano de los Red Sox a los Angels. Había hecho el cuento de las señas de Mike Socha. Dice, Franco no tenía ni una y Socha tiene como 8 señas defensivas. Batazo al tercera base, un rebote rápidamente. Tiro a primera, jugada bien cerrada. Ahora en primera base allá Tommy Edman. Tuvo que venir hacia adelante y cortar al campo corto Key Brian Hayes. Se acabó la entrada con un hombre a bordo. Vamos a la sexta, viene el cochito. Dodgers arriba, 9-1. Y no va a haber reto. Volvemos.
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6: Hay cambios a la defensiva de los Dodgers. Ya por ahí vamos a darlos. Dodgers arriba 9-1. Aquí llegando a la sexta entrada. Y también llega Luis Alfonso Cruz, el cochito, con la narración. Adelante.
3: 9-1 el partido y Yamamoto sigue fajado ahí en la lomita con apenas 66 lanzamientos. Enfrenta a Kevin Hayes, que hace swing a ese primer lanzamiento de strike. Kike Hernández pasó al jardín central. Miguel Rojas está cubriendo la primera base. En la entrada anterior, Teóscar Hernández salió del izquierdo, entró Alex Cobb. Swing una vez más, 0 bolas, 2 strike. Ya lo tienen contra la pared. Listo, Yamamoto. Lanzamiento para home a la esquina de afuera y se va congelado, ponchado para el primer out. Rápido en tres picheos. Lo caminó. Ahora hay un out en la pizarra para que venga a batear el primer bateador de los rojos, que es Carlos Jorge, el muchachito veloz que hizo una tremenda jugada en el jardín central.
6: 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Tremendo espectador que fue aquí Brian Hayes.
3: Le abrió con dos rompientes y lo terminó con recta afuera. Rompiente afuera cantado, un cutter a 91 millas el primer strike.
6: 60 es el lanzamiento que comenzando la entrada. ¿Qué tal lo quieres llevar? Yo le daría esta.
3: Elevadito a la segunda base, allá va Freeland hacia atrás. Captura para el segundo out con un bat partido por parte de Jorge. En cinco picheos ya tiene dos outs aquí Yamamoto. Vamos a ver si este aquí reto grande para De La Cruz, la Cocoa contra este Yamamoto que ya le conectó jonrón. Yo creo que si lo dejas un poquito más, una entradita más, a lo mejor terminar la séptima, ¿no crees, José?
6: Yo lo saco después de esta, es que es demasiado trabajo desde septiembre hasta noviembre, hasta el clásico. Y ahora septiembre, el calorzazo del día de hoy, pero... vamos a ver qué pasa. Yamamoto también, Luis, hizo un total de 173 entradas, entonces dos tercios el año pasado. Lo llevo con 165. 173 más las de octubre.
3: Aunque ahí tiró el solo en la Serie Mundial.
6: Imagínate.
3: Dos bolas, cero strike para Eli De La Cruz.
6: El hombre sabía lo que era una buena entrada, ya sea como abridor o como relevista.
3: Increíble. Lanzamiento para home, slider afuera, es la tercera bola, no le gusta al umpire ahí, pero mira, con mucho cuidado está Yamamoto ahí con los picheos de la Cruz y le ha tirado rompientes, a ver si va y busca un picheo, pero De La Cruz está en buena forma bateadora en este momento. Tres y nada, hay dos outs, lanzamiento cantado a la esquina de afuera, 97 millas, así como si acabara de empezar el partido Yamamoto con esa velocidad.
6: Fresquecito.
3: Listo, Yamamoto, lanzamiento rompiente que da de línea al jardín derecho. Allá va Tucker hacia atrás, pega un brinco y captura y se queda con ella para el tercer out. Le salvó un doblete ahí, le robó a Eddie De La Cruz. y Yamamoto sale rápidamente esta sexta entrada. El juego se mantiene en 9 carreras por 1 a favor de los Dodgers. Ahí vienen a batear sus Dodgers.
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3: Bueno, aquí viene a batear Will Smith y hay un nuevo lanzador por parte de estos rojos de Cincinnati. Es el derecho Pierce Johnson, que viene a lanzar 2 ganados, 1 perdido con efectividad de 4.50, ha participado en 49 juegos, 42 entradas completas, 21 carreras, 17 bases, 36 ponches. Viene a enfrentar a Will Smith, que ya conectó imparable el día de hoy. Primer picheo cantado, el strike. Y queremos mandar saludos que se reportan aquí a nuestro radio en español, en Instagram. Marifer González Lozano, que nos escucha por carretera desde Zacatecas. Mandamos un fuerte abrazo aquí. Desde Los Ángeles, elevado de Will Smith en el infield, allá está el segunda base, abre las manos, se coloca Brito y captura para el primer out. Ángel Rubén Yepis Reales de Bahía Tortugas, el fanático más seguidor que en todos lados se reporta, le mandamos un fuerte abrazo. También a Andrea Pallecer en Guatemala, que algún día quiere conocer Dodger Stadium, le mandamos otro saludo. Rigo Castillo en Los Ángeles, California. Y Mavia y la familia Valenzuela Burgoyne en La Paz, Baja California Sur, le mandamos también un fuerte abrazo. A batear Mookie Betts, recta, le cantan el primer strike, 96 millas por parte de Johnson. Armando Contreras en Coatzacoalco, Veracruz. Chávez McCoy en Ecatepec, Estado de México. Y Carla Robles y Roger Gómez en Cuauhtémoc, Chihuahua, le mandamos un fuerte abrazo. Y gracias por sintonizarnos esta temporada y este juego contra los rojos. Aquí el conteo para Mookie está en 1-1. Mookie, que ha prendido motores poco a poco con mejores turnos de 3-2 el día de hoy. Y ahora el conteo se pone en 2 bolas y un strike. Nueve carreras por una ganan los Dodgers. Línea por parte de Mookie Betts, que pasa por encima del segunda base. Otro contacto sólido y buen turno ganado ahí por parte de Mookie. El tercer hit del partido y sigue encendido el shortstop de los Dodgers.
7: Qué bueno que lo encontró otra vez Mookie. Ayer elevado a primera base, rebotado su tercera, par de bases. Hoy también comenzó no viendo la pelota muy bien. Y de ahí adelante, Luis, el hombre haciendo lo que tiene que hacer.
3: Y bateando de línea para el medio y a su banda y levantando cuando hay que levantar, pero no tanto, lo suficiente para poder sacarla. Y aquí está encendido Mookie Betts a batear en tercera base Max Muncy, que ya le cantan el primer strike.
7: Así que ahora mismo Rojas batea primero, la posición número 1 por Edman.
3: 10 hits ya para los Dodgers, 9 carreras sin errores. Lanzamiento es alto para Muncy. Estos rojos que tienen solamente el jonrón de la Cruz y un hit más. 2 hits para los rojos en lo que va de este partido. Yamamoto sigue encendido también con la espada ahí afilada.
6: Y nadie calienta, Luis. Nadie calienta.
3: Elevado de Max Muncy al jardín derecho. Va lejos esa pelota y va a caer. Cuadrangular de Max Muncy en el bullpen de los rojos. Y esto va a agregar 2 carreritas más a la cuenta de los Dodgers. Y ya ganan este partido 11 carreras por 1.
20: Ese bate estaba a punto de tronar y ya lo hizo Max Muncy por fin, que llegó el día de hoy. De 16 últimos 3 partidos, llevaba de 3-0 y ahora ya encontró que la pelota llegara. Y tremendo su encontrado hoy para el hombre que tiene más cuadrangulares que cualquier en la historia de este estadio.
3: Y lo mencionabas el turno anterior de Muncy, que estaba a punto de tronar, y ahí ahora un estacazo ahí que la mete de línea con el bullpen allá en el jardín derecho. Y agregas.
6: Así ha perdido mucho tiempo que no habíamos un score así ampliado, ¿verdad?
3: Sí, y especialmente lanzando Yamamoto.
6: Claro, y además para el equipo de los Dodgers, tantos partidos cerrados desde el Juego de Estrellas, el receso.
3: Pues muchos, muchos. Alex Cobo es el nuevo bateador, ya tiene un strike en su cuenta. Lanzamiento de rectas en segundo strike, 0 y 2.
6: Eso lo llama Moto, 76 lanzamientos, como que dice, no, pero si me estás acá ahora ni vine a trabajar, entonces.
3: Sí, porque véanme. Como es los picheos que tiran de bullpen en Japón, eso es así. 0 bolas, 12 strike. Ya son 11 carreras que tienen aquí los Dodgers en la parte baja de la sexta. Lanzamiento alto es bola, 1 y 2.
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3: Lanzamiento bien tomado ahí a la tierra, el slider, y se pone la cuenta en el 2 y 2. Y mira, algo que me gusta de Alex Cobo es que siempre va a buscarte un turno bueno, sabe su rol, sabe que va a entrar a batear a veces, y cuando lo hace, de verdad que saca lo mejor de sus turnos. Lanzamiento es bola, toma el tercer lanzamiento de bola, 3 bolas, 2 strikes.
20: También Luis, Mookie llega a 60 remolcadas y Muncy llega a 70. De Oscar llega a 58. No veo los numeritos redondeándose ya mejor.
3: Conteo lleno para Co. Línea por arriba de tercera que sale de foul.
20: Una vez más, Arizona perdió 5 a 2, que son muy buenas noticias para los Dodgers. Hoy perdieron 5 a 2 ante Kansas City, los Padres, con victoria hoy convincente ante el equipo de Washington, 9 por 2. Arizona en segundo lugar comenzó a 10 y medio detrás de los Azules.
3: Lanzamiento para Cole, le ganó una vez más, tremendo turno por parte de Alex Cole, que le saca lanzamientos, 7 lanzamientos y le termina dando base por bola. De verdad que buen turno, a pesar de que no empezó el partido el día de hoy, ya está en base Alex Cole.
20: Su rol lo conoce bien, sabe lo que tiene que hacer.
3: Son los jugadores que se mantienen mucho tiempo, ¿no? Que saben su rol, hacen bien su trabajo cuando hay que estar ahí adentro, y lo hace bien Alex Cobo. Foul hacia atrás por parte de Tucker, que tiene 2 hits el día de hoy. Ha elevado su promedio a 2.24.
20: Y 2 tablas.
3: 2 tablas. Una para cada lado, una por primera y la otra contra la barda del jardín izquierdo. Lanzamiento bajito, bien tomado, es la primera bola.

0: Listo, el pitcher viene para home. Casi golpean a Tucker. Ahí es la segunda bola, 2-1.
1: El impaciente Yoshinobu Yamamoto en el dugout.
0: Caminando ahí, caminando.
1: No puede sentarse. Haciendo todo tipo de gesto.
0: No se quita ni el guante.
1: No, no. Hace falta dar ese bullpen de Japón, ¿verdad? O sí. que lo den tirar
0: ahí,
1: afuera,
0: ahí, como se hace en el terreno. Después del segundo out, los lanzadores pueden salir a tirar ahí atrasito del dugout. Línea de parte de Tucker de foul ahí contra el dugout de los rojos aquí al lado derecho. De conteo se sigue en el 2-2.
1: Me gusta a mí, Luis, el diseño del el bullpen en el Tokyo Dome, que está detrás de los dugouts.
0: Sí, tienes que entrar por ahí, salir corriendo. Dos y dos el conteo para Kyle Tucker. Elevadito de foul hacia atrás una vez más. Mejores turnos que hemos visto de Tucker ahí maceteando la pelota, fauleando y peleando su turno.
1: Luis, ni un solo checkswing en el día de hoy.
0: Eso es bueno.
1: Suéltalo.
0: Dale para allá para ver si topo otra pelota y puedo dar otro hitito ahí. Elevado al central. Allá va Jorge, que se está acomodando para cachar esa pelota y la captura para el segundo out. Buen turno por parte de Tucker, que sacó 6 lanzamientos. Se va con elevado al jardín central. Es el segundo out y viene a batear Hunter Fiducia, que también tiene de 2 nada el día de hoy y ya batea 2.35 de averaje.
1: Otro partido importante con también pues incidencias con el comodín. Atléticos en Sacramento blanquearon 2-0 a Toronto. En Sacramento tirar blanqueada.
0: ¿Ah? Eso es como tirar un juego perfecto acá en cualquier otro estadio grande.
1: ¿Eh? Eso le es un poco a Toronto y también Texas. Hoy perdió 3-2 ante Seattle. En esa batalla de comodines. Y Cleveland perdió. Así que ventaja ahí Baltimore, que avanza contra Cleveland ganándolo de 9-5.
0: Roletazo por el medio. Allá va De La Cruz, que se tira en un pie. Tira primera y captura Stewart con una tremenda jugada, tambaleándose ahí Eli De La Cruz, pero le roba un imparable allá en el outfield por el medio a Hunter Fiducia. Pero los Dodgers hicieron 2 carreritas más con ese jonrón de Max Muncy y ya están ganando este partido 11-1. Ya volvemos.
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0: Parte alta de la séptima entrada, se mantiene Yoshinobu Yamamoto, que en la última entrada solamente hizo 10 lanzamientos. Llega a esta entrada con 76 lanzamientos. Viene a enfrentar a Salt Stewart, que ya conectó imparable el día de hoy. Y para terminar este partido, que está 11-1 a favor de los Dodgers, está mi compañero José Mota.
1: Gracias, Cochito. Vamos a tratar aquí de terminarlo bien para Yamamoto, que ha sumado un total de 8 ponches. Lo máximo en su carrera ha sido de 10. Y la última vez que lo hizo fue el 4 de julio contra San Diego. Interesante, lo ha hecho 7 veces en su carrera, 10 ponches. Hoy pudiera sobrepasar aquí. Stewart, abanica y falla el día de hoy. Stewart tiene sencillo al central. Fue atrapado tratando de robar allá. Y más que nada sorprendió en primera base. Y también falló de tercera a primera. 11 por 1. Lanzamiento es bajo para Stewart. Él batea tercero detrás del J.J. Bleday. Y luego Héctor Rodríguez. Yoshinobu Yamamoto buscando también superar la barrera de 12 victorias, que fue lo que logró el año pasado. Máximo en Grandes Ligas para él. En ser regular, batazo al jardín derecho que se va de hit. Se la quitó de encima. Ese me recordó a mí aquellos hits en pequeñas ligas. No hacía swing y no sabe por dónde iba la pelota. Y de repente sale duro a la banda contraria.
0: De verdad que le dio bien. Ese Stewart sí tiene tremendo swing y no tiene miedo a batear a la banda contraria. Lo que él es, se mete por dentro de la pelota y le tira duro. Y tiene 2 hits el día de hoy.
1: Qué habilidad de encontrar el barril, ¿eh? Va de para afuera a Sal Stewart. Allá le cede al emergente que corre por él. Buen juego para Stewart, que no había pegado de hit en toda la serie. Se va de 3-2. José Treviño es el corredor emergente en primera base. Hombre en primera base, sin out, séptima entrada aquí para el bateador J.J. Bleday. Curva que la falla. Hoy Bleday tiene ponche con split finger y base por bolas recibida. Yamamoto es la única que ha regalado hasta ahora, ponchado a 8 bateadores, repito. Las últimas 2 entradas, 20 lanzamientos, 10 en cada una de ellas, en la quinta y en la sexta. Lanzamiento es bajo y Feducha bloquea bien. Y Feducha lo lleva muy bien también, Luis. Muy, pero muy bien.
0: A lo calladito, verdad que ha hecho tremendo trabajo moviendo y llevando picheos y bloqueando y haciendo buen trabajo el muchachito, que para eso se le trajo hasta ahora.
1: Sal Stewart en pantalla a través de la televisión. 107 remolcadas con novato. Líder en Grandes Ligas. Comenzó el swing y no lo pudo parar. El conteo de una bola, 12 strikes aquí para J.J. Bleday, que ha pegado 22 cuadrangulares, el máximo de una temporada para él en su carrera. Yamamoto viene a lanzar 7 entradas completas, pero permitió 4 carreras contra San Luis la última vez que no tuvo decisión. Tiro primera base. Allá recibe Rojas, llega quieto con las manos. Treviño dice, yo, correr. No dejes que te engañes.
0: Y mira, Rojas está ahí cuidándolo todavía y dice como que, pues yo me dijeron que esté aquí.
1: Aquí me tienen. Abanica es ponchado. Es el número 9 para el Samurai. Primera de esta séptima. A ley de uno por empatar su marca personal. Ojalá que el día de hoy tenga oportunidad de poder sobrepasarla. Contra el equipo que más se poncha en las Grandes Ligas. Tratando de evitar eso, aquí está Héctor Rodríguez, que hoy tiene de 2-0. Hombre en primera. Lanzamiento es cantado, strike para Rodríguez, que ahora batea 260, 5 cuadrangulares. Ha remolcado 12 carreras. Slugging hoy alto de 457 para Rodríguez, jugando en su partido número 28 este año. Lanzamiento es bajo un poquitito, adentro también.
0: Esos llegan ahí a home como unos dardos, José, como 96 después de que te está tirando rompiente, rectita, curvita, y luego le pone a una, se ve más duro aún.
1: Lanzamiento, abanica y falla. Sigue poniéndole. Esta vez un poquito más alto en la zona. Yamamoto ha sido el lanzador de los Dodgers que más consistentemente probado, Luis, lanza en la parte de adentro.
0: Y sin miedo.
1: Y repite. Y ha avisado y la batea muy poco a él, tanto derechos como trasurdos, con la recta adentro. 1 y 2. Se prepara el Samurai. Foul, se le quedó bien ese lanzamiento ahí, esa curva. Rodríguez sacando el foul hacia la izquierda. Nadie calienta en el bullpen de los Dodgers, todo callado. El Samurai, con apenas 87 lanzamientos, buscando terminar aquí la séptima entrada. Dallas arriba 11 por 1. Lanzamiento. Abanica es ponchado. Con ese, él empata su marca personal con 10 ponches. Yamamoto aquí con dos outs. Hacemos una pausa de 10 segundos identificando las emisoras en el béisbol de los Dodgers.
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1: Brito tiene ponche roletazo al shortstop el día de hoy. Bateador zurdo recibe el primer strike. Uno más para sobrepasar su marca. Y por primera vez llegar a 11 ponches en un partido en Grandes Ligas. El hombre que tres veces ganó el premio de Sao Mara allá en Japón. Y también premios más valiosos de la liga. En 0 y 1, Yamamoto, roletazo por segunda base. Freeland, iría de frente, va con Rojas. Y ahí se acabó la entrada con un hombre a bordo. Tremenda la borda. Y observo Yamamoto a través de 7 entradas. Un hombre quedó a bordo. 6 entradas y media. Uniqlo Field, en Dodger Stadium. 11 por 1, los azules.
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1: El derecho de 29 años y nativo de Fort Worth, en Texas, Tony Santillán llega aquí al montículo.
0: Santillán, que tiene 6.63 de efectividad, 3 ganados, 4 perdidos, ha participado en 40 juegos. Tiene 5 salvados de 10 oportunidades en 36 entradas, 2 tercios lanzadas. Ha permitido 27 carreras, 23 bases, 33 ponches para Santillán.
1: Muchas bases de parte de Santillán. Gracias, Luis. Se enfrenta aquí a Alex Freeland, que recibe un lanzamiento alto. 11 por 1 Dodgers. Y así se para a calentar Blake Treinen. El grandote Santillán reemplaza a Pierce Johnson, que lanzó una entrada. Lanzamiento es abierto para Freeland. Johnson, una entrada donde permitió 2 hits, también 2 carreras, una base. No ponchó a nadie y permitió cuadrangular. Lanzamiento es cantado, esa vez a Max Muncy. Detrás de Freeland, Kike Hernández y Miguel Rojas, que va a ser la posición de Tommy Edmund. Dodgers 11 hits con las 11 carreras. Lanzamiento es adentro para Freeland. Dodgers tendrán en gira 3 en Miami, 4 en Cincinnati y luego 3 más en San Francisco, donde culminará la temporada regular. En 3 y 1 es abierto también aquí en casa. Pues recuerdo, la próxima estadía será contra San Francisco, comenzando el 18, luego 19 y 20 de septiembre. El fin de semana luego contra San Diego, 3 partidos, 22, 23 y 24. A batear viene Kike con base por bolas para Alex Freeman. Buen turno otra vez ahí del joven.
0: De verdad que sí, uno de los mejores juegos que hemos visto con paciencia a Alex Freeman.
1: Batea Kike, lanzamiento es afuera. Kike buscando y pidiendo juego, respondió con doblete de 2 carreras. Tiene también Coletazo de tercera base y ponche. Este partido lo comenzó el derecho Red Lauer por el equipo de Terry Francona, los Rojos.
12: Quique saque elevado altísimo, profundo, cerca del poste. La pelota se va. Dios, para el Coquí. Se fue el boricua para la calle. Admirable batazo allá por la izquierda para Quique. Es su número 3 del año. Se ha traído el día de hoy 4 remolchadas, Quique. Y Dayo se va arriba 13 por 1 en la séptima entrada.
0: Y este es un bate importante para los Dodgers. La parte

0: resto de la jugada y Rojas tiene sencillo el infield.
1: Bueno, salió por donde tenía que salir. Le pega a la base y llega su imparable para Rojas ahí.
0: 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A batear bien en su regreso Eliezer Alfonso, que regresa aquí a Grandes Ligas después que fue otra vez entrado a la lista de lesionados de Dalton Rushing. Alfonso, una buena temporada en Triple A, batió sobre 300. Aquí recibe el primer strike. Es su segunda pasada acá con los Dodgers. Y aquí batea por Will Smith, el designado. Smith el día de hoy se fue de 3-1. Hizo un par de contactos fuertes, un doble. Y también tuvo base por bolas. Foul para Eliezer Alfonso.
1: José, y los Dodgers desde el 17 de agosto no hacían más de 10 carreras. Ganaron 11-5 contra los Rockies de Colorado. Y antes de ahí, desde el 2 de julio, hicieron 12. Todos los juegos han sido pocas carreras.
0: Han sido cerradísimos, 7-2. Y más que nada que llegó a un buen hombre, ¿verdad? Lanzando Yamamoto.
1: Qué bueno, se lo merecía para salir tranquilito ahí a hacer su trabajo.
0: Yamamoto, 7 entradas. Sigue calentando por allá a todo vapor el veterano Trinan. Pensamos que va a ser todo para Yoshinobu. 10 ponches en 7 innings para Yamamoto. 0-2 aquí para Alfonso, que batea 185, abanica y es ponchado. Avante, mire Mookie Betts. Ahí está el primer out del inning. Vaya Eliezer Alfonso. Mookie hoy tiene ponche, par de sencillos y cuadrangular de 2 carreras. Repetimos la información el día de hoy. Arizona lanzamiento es cantado strike. El regreso el día de hoy, por cierto, Luis, de hoy Zach Gallen. Corbin Burns ya también se unió una vez más.
1: Bueno, ya se están recuperando los abridores de estos D-backs.
0: Michael Soroka. Elevado altísimo, parte izquierda del terreno de juego. Va al campo corto, va al tercera base, viene hacia el izquierdo, hacia adelante. Y al final, en el izquierdo se quedó con ella TJ Fero. Y falla Mookie Betts. Arizona vino desde atrás y ganó en 11 entradas, 5-3. Hoy Arizona perdió 5-2. Ayer vino de atrás, hoy perdió 5-2. Estamos hablando de Dodgers. Hay los outs.
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0: Pero buenas noticias para el dirigente, pero también están haciéndole imágenes a Corbin Carroll, lesionado de la espalda.
1: Uf. Y eso iba a ser alguna pérdida grande para los D-backs, que es su bateador más clutch.
0: Así que hoy perdieron 5-2. Ayer vinieron detrás y ganaron 11 entradas. Max Muncy sacó un foul para atrás. Tiene 0 y 1. Y tiene jonrón de 2 carreras. Foul para atrás. 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Está fácil porque el hombre del montico, lo dominante, Yoshinobu Yamamoto, 7 entradas, 3 hits, 1 carrera, 1 base, 10 ponches para el Samurai. 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Buscando también Yamamoto su victoria número 13, que será el máximo para el Grandes Ligas. América se poncha Max Muncy por Santillán, que vieron, regaló la base, permitió jonrón a Kike Hernández. Hombre se quedó a bordo y 2 carreras más para los Dodgers. En 7 completas, 13-1, Dodgers sobre Rojos.
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7: El veterano derecho Blake Trinan entra acá al montículo. Él sustituye a Yoshinobu Yamamoto, que se va con ventaja de 13-1. Vamos aquí a la parte alta de la octava entrada. Quiere enfrentarse aquí al catcher. Lanzamiento, línea que se va de hit al jardín izquierdo del bate de Will Banfield. Así comienza Cincinnati esta octava entrada contra Trinan.
8: Y Trinan, que llega con buen récord, 4-1, efectividad de 3.38 en 30 juegos, 24 entradas lanzadas. Ha permitido 9 carreras, 2 jonrones, 11 bases, 26 ponches.
7: Gracias, Luis. Oficialmente, Yamamoto. Los finales, 7 entradas, 3 hits, 1 carrera que fue limpia, jonrón de Eli de la Cruz. Que si usted sintonizó tarde, Eli de la Cruz ha pegado jonrón en 5 partidos consecutivos. Hoy Yamamoto regaló una base y ponchó a 10. Por de su primera ocasión, octava ocasión. En primera base hay corredor, nadie los cuida. Lanzamiento escantado aquí para TJ Ferro.
8: Y aprovechamos para mandar un saludo aquí a la gente de Monterrey, Johnny Martínez y su esposa Brenda, que nos visitan desde Monterrey, Nuevo León. Nos atendieron en su casa mi último año de jugador con unas costillitas buenísimas con tajín.
7: ¿La trajeron para acá?
8: No, la dejaron allá. Pero para la próxima.
7: Los pequeñitos ahí también escuchando.
8: Con los prospectos.
7: Bienvenidos a su casa. Voy por un sazoncito bueno también.
8: Hey, sí, mi tía Gaby Estralicia Cruz hizo barbacoa junto con mi esposa. Barbacoa sonorense con sopa fría y frijoles, frijolitos meneados.
7: Servidos para bateadores, alto lanzamiento. Riquísimos. Efren, un servidor, Luis.
8: Pues. Efren, que no le gustó, mira, está volteando el platito de frente, dice que no le gustó.
7: Lo volteó buscando más.
8: Ni para la muela, dijo.
7: 1 y 2, lanzamiento. Abanica y se va ponchado aquí TJ Ferro, que se poncha por segunda vez, lleva de 3-0. El octavo bate, a batear bien aquí Key Brian Hayes, que hoy lleva 2 turnos, 2 ponches. Ponche número 11 del pichón de los Dodgers contra Cincinnati. Un out en la octava entrada. Dodgers arriba 13-1, buscando la barrida y su séptima victoria consecutiva. Fuera de parte de Blake Trinan. Lo que yo no quisiera ver aquí es un jugador de posición lanzando el día.
8: No, yo tampoco.
7: Que lo dejen por ahí. Hombre en primera base, lanzamiento. Cruzadito, cantado el strike, una velocidad 97 el sinker ahí de parte de Trinan.
8: ¿Y crees que se pueda tomar alguna medida para el año que entra?
7: Se ha hablado. Yo diría que el próximo acuerdo
8: deberían de dar. Sí, porque está muy peligroso.
7: Una bola en el strike. Sé que el antiguo, pues, presidente de la Unión de Jugadores, Tony Clark, tenía una preocupación grande con eso. como es jugador, dice, bueno, yo sé que se exponen a cosas que uno quiere ver, una tragedia en el montículo, alguien que no lanza. Línea central, viene hacia adelante, le tira el guante, un rebote, el tiro va a segunda base, no hay nadie cubriendo. Una buena jugada ya de parte de Quique. Se arriesgó bastante.
8: La fildió como shortstop, sí. esa jugada, y le botó perfecto ahí. Pero mira, lo bueno que no se le fue para atrás, porque iba a haber problemas ahí.
7: Quique vino hacia adelante, le tiró el guantazo, la recibió allá de un rebote, y pensando que había alguien en segunda base, pues buscando forzar en segunda base el corredor. Por ahí no había nadie y tiene sencillo Key Brian Hayes. Y hombres en primera y segunda con un out contra Blake Chuanen. Batea Carlos Jorge, que saca foul por la derecha. Matt McClain entró sustituyendo hace par de entradas a Eddie de la Cruz, que además de que ha pegado jonrones en 5 partidos consecutivos, se ha envasado en 17 partidos corridos también. Ese mismo McClain espera turno detrás. Lanzamiento, aparece y falla Jorge. Tiene Jorge el día de hoy línea segunda, ponche elevado a segunda base también. En su corta carrera en Grandes Ligas, Jorge ahora tiene 2 hits en 12 turnos. Batea 167, no tiene cuadrangulares, no ha remontado carrera todavía. Bateador zurdo, foul la pelota en el home plate. Ahí cerca del área.
8: Y un equipo que tiene buen bateo, que tiene buen futuro. Y creo que los equipos que han batallado, como San Luis y ahora Cincinnati, es por falta de picheo. Pero ellos se pueden poner al tú por tú con cualquier lanzador. Y lo hicieron San Luis. Y aquí Cincinnati ha peleado sus turnos.
7: 72. Foul para atrás a nuestra izquierda. Y hablando de eso, Luis, del acuerdo básico que por ahí puramente se va a expirar el 1 de diciembre. Es que si tú implementas entonces un suelo para salarios, estos equipos tienen que invertir en producto del terreno. Ya tú sacas par de lanzadores. Uh-huh. Foul fuerte para allá hacia la derecha contra el dugout. Y ahí está el balance que se quiere conseguir el día de hoy. Aquellos que tienen más entradas, como los Dodgers, los Mets, los Yankees, por ejemplo, Atlanta, invierten. Aquellos que no tienen tantas entradas reciben dinero de aquellos que reciben más, que quiere que se invierta en jugadores. Lanzamiento, foul para atrás.
8: Yo pienso que esa junta va a estar larga y buena para llegar a ese acuerdo, porque pues si lo mejor fuera que estuvieran todos los equipos compitiendo y con el mismo, pero que también los que están abajo llegaran a un piso donde pudieran invertir y que la liga diga, tú tienes que tener dos abridores de tal calidad para que compitas.
7: Foul hacia la izquierda. Está muy bien de que reciben dinero de la televisión, se reparte igualito. En cuanto a la entrada de dinero, se reparte, ¿verdad? Pero también está bien que tú arregles un estadio, que arregles una academia en Dominicana, pero el fanático que pague ese dinero, lo que quiere ver producto en el terreno de juego, Grandes Ligas.
8: Sí, cierto.
7: 72. Abanica es ponchado Carlos Jorge. Se poncha por segunda vez, de 4-0 para el joven. Dos outs aquí en la octava entrada. Hombres en primera y segunda para Matt McClain, que batea por primera vez.
8: Y ese frisbee slider lo trae buenísimo ahí, sacando ese a Jorge para el segundo out.
7: Matt McClain, bateador derecho, batea 189. Y recibe el primer strike, tiene 15 cuadrangulares y 39 remolcadas. Este es un caso interesante, Luis, para arbitraje. Mira esos numeritos. Y el árbitro solamente le va a poner atención a los últimos dos.
8: Sí.
7: ¿Qué? Jonrones y remolcadas. Saca batacito de foul hacia la izquierda ahí McClain. Aunque si se pone a ver el slugging, solamente 3.46.
8: No, y es que en el arbitraje ahí tú sabes que ellos te van a sacar hasta lo más mínimo para decirte qué es lo que no hiciste bien.
7: Y viene un árbitro que es neutral, dice, escoge A o B, escogí A o escogí B y ya.
8: Okay.
7: Es ir donde un mediador, como se dice, es decir, presenta tu mejor caso, ¿quién gana? Saca batacito flojo al derecho, corto, viene hacia adelante, Kyle Tucker, se barre y capturó. Allá iba también a toda máquina detrás de la pelota Alex Freeland. Buena jugada ahí de Kyle Tucker. Dos se quedaron a bordo. Par de ponches, par de hits aquí contra Trinity, pero no hay daño. Vamos a la parte de la octava, 13-1, Dodgers sobre Rojos.
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10: Bueno, José Treviño se queda en el montículo ahora a lanzar, como ya anticipamos, un jugador de posición. Aquí va a enfrentarse a Alex Call. Que batea por segunda vez, tiene base por bolas en su primer turno. Él entró en la posición de Teoscar Hernández. Teoscar, el día de hoy, pegó sencillo, tuvo ponche y también sencillo de dos carreras. Batió el 3-2 Teoscar. Ahora con 7 partidos consecutivos, provocando carreras para Teo. Darius arriba 13-1. Treviño lanzando a Cole, lanzamiento es cantando el strike. Detrás de Cole, que va a tener la posición número 5, Tucker y luego Fedusha. Flotadito el lanzamiento, foul largo allá por el jardín izquierdo. Eso es algo que el béisbol tiene que mirar cómo cambiar. Calentando en el bullpen de los Dodgers, el derecho Seth Halverson. Treviño envía elevadito, flojo al segunda base, buscando hacia su izquierda y capturando la pelota por allí en segunda base. Retirado a King Kong. Brito con la pelota. Es el primero de la octava entrada. Treviño entra aquí a sustituir a Santillán. Treviño típicamente es catcher. Aquí envía a Tucker, que se ha elevado profundo al jardín derecho. La pelota se va y se fue de cuadrangular para Kyle Tucker. Aprovechó el flotadito ahí de parte de Treviño y se la sacó a jugador de posición. Otra carrera más para los Dodgers. Es el número 14 para Tucker, su tercer hit del día de hoy y el rol número 13 de esta temporada.
11: Yo creo que es más difícil batear un picheo así y sacarla. Y Tucker se le quedó perfecto. Esperemos que ese turno lo mantenga quedándose atrás y haciendo esos swings duros.
10: Y haciendo swing duro, ¿verdad? Sin sí. Un check swing ahí contra alguien tirando 60, ¿verdad? ¿Para qué? Fedusha recibe otro flotadito, es bola. El partido 14-1. Dodgers arriba. Lanzamiento, saque elevado. Fedusha al izquierdo. Buscando la pelota por allá, Friedel, y capturando por allá Fedusha. El día de hoy de 4-0 con una base por bolas. Dos outs, a batear viene Alex Freeman.
11: Yo digo que con lo que mencionó Mookie Betts, que dice, bueno, cuando el juego ya está así abierto, debería tener la opción de decir, ¿puedo seguir jugando? O ¿sabes qué? Mira, toallita blanca, el juego se acabó porque tenemos 14 carreras. Algo para que se acabe.
10: Eso para mí es peor de decirlo fanático. Sabes que grandes ligas, pero ya terminemos.
11: Sí, imagínate los que vienen de lejos a ver un jueguito. Pero te digo, algo, alguna opción tienen que dar para que no pase esto de ver los lanzadores.
10: Mi opción es tú siempre tener a un lanzador en escuadra de taxi. Que lo puedas activar durante un juego. Si quieres hacer clase A, tráelo si quieres. ¿Verdad? Pero que sea solamente utilizado un partido
11: en
10: así
11: esa
10: como
11: situación,
10: este.
11: Sí.
10: Pero esto no puede continuar porque está otra vez volviéndolo ridículo. 2-1 aquí para Freeland. Lanzamiento es cantado de strike. Y fíjate una cosa, Luis. Cuando empieza un equipo a hacerlo,
11: todo
10: vienen todos.
11: Sí.
10: Como que esperan como que alguien rompa el hilo y el hielo. Y de repente, ¿sabes qué? Vamos a hacerlo también. 2-2, dos outs. El partido ahora, 14-1. Y aquí es otra cosa. Tú puedes ampliar el roster y dale dos lanzadores más y como quiera se van a quedar cortos. porque si habrá un desfile de lanzadores a través de todo un partido, cada juego. Ahora que es ponchado, por ahí salió el bate volando hacia la derecha, cerca del dugout. Los Dodgers se ven ponchando aquí a Alex Freeland, que lo poncha Treviño, el receptor, pero consiguen jonrón de Kyle Tucker. Vamos a la novena entrada, 14 por 1 aquí arriba los Dodgers.
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10: Blake Trinan lanzó una entrada en cero para el equipo de los Dodgers. Vamos a la novena entrada. Dodgers arriba 14 por 1 y llega el derecho Seth Halverson.
11: Halverson que debe tratar este partido como si estuviera por una carrera para tratar de regresar con sus buenos lanzamientos. Uno ganado y uno perdido. 6 de efectividad, 27 juegos. 24 entradas, ha permitido 16 carreras, 17 bases por bola, 18 ponches.
10: El tira fuego, abanica y falla aquí el primer bateador, que es el lanzador José Treviño. Entró a correr por Sal Stewart. Allí en la séptima entrada. Halverson derecho. Se prepara. Foul para atrás en la puntita del bate.
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10: Trinan lanzó una entrada, permitió dos hits. No permitió carreras. No regaló base y ponchó a dos. 12 ponches el día de hoy, combinados entre Yamamoto y Trinan contra Cincinnati. 72 de Halverson. Abanica es ponchado, póngale uno más y son 3 en total. Buen comienzo aquí para el derecho Halverson, un out en la novena.
11: Y encajó bien ese picheo en la parte media adentro y saca ese primer out Halverson.
10: 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El emergente Tyler Stevenson saca cañonazo de hit al jardín derecho aquí contra Halverson. Y se basa bateando por el designado doble de ella. Eso va a traer a Héctor Rodríguez.
11: No espero mucho ahí. Stevenson dijo, déjame tirarle la maceta del bate para allá a ver si me cae un hitito, y se ganó un hit.
10: Se va a la banda contraria. Stevenson, que entró a jugar la primera base por Treviño. Foul de parte de Rodríguez. Yoshiroba Yamamoto, 7 entradas, 3 hits, una carrera que fue limpia, jonrón de la Cruz. Otorgó un boleto, ponchó a 10. En 0 y 1 es afuera el lanzamiento para Rodríguez. Hoy lleva de 3-0. Yamamoto hizo un total de 90 lanzamientos, 66 from the strike. Shannon hizo 20. Y de esos 20, 17 strikes. Roletazo de foul fuerte allá a la izquierda del primera base, Miguel Rojas. Alex Cole en el izquierdo, Kike juega el central, Tucker juega el derecho. Tercera base Muncy, Mookie Betts shortstop. Segunda base Freeland, primera base Rojas. Detrás del home Fiducia. Uno y dos. Puestazo, primera base fildea Rojas, va a segunda Mookie, que guarda la pelota. Estaba entrando ahí Rojas, igual que el lanzador Haverson. Y lo mejor que hizo Mookie es no hacer ese tiro helado del 3 al 6. Ya hay dos outs, así se envasa en jugada de preferencia o bola ocupada Héctor Rodríguez. Ya va a tirar, viene Juan Brito aquí con dos outs.
11: Buena jugada por parte de Rojas ahí, que es mejor, como menciona, sacar ese out. Está la ventaja muy amplia y aquí ya a un out para ganar este partido.
10: Brito recibe un lanzamiento en bola de parte de Haverson. Dodgers no han anunciado su rotación todavía para el fin de semana, pero esperamos ver por ahí a Snell, a Glasnow y ojalá otra vez a Emmett Sheehan, que lo hizo muy bien su última vez. Elevado al central izquierdo, corto. Ahí viene Kike, el boricua la pide, la capturó y así también llegó la barrida de los Dodgers. El número mágico baja a 5 juegos con esa victoria. Esta barrida y su victoria número 7 de forma consecutiva para el equipo de Dave Roberts.
11: Tremendo trabajo, toda la parte baja de la alineación empezó a hacer daño y después la parte alta. Tremendo partido, todo completo para cerrar esta estadía en casa. Se llevan 7 de 9 y de verdad que buen trabajo, a pesar de que se empezó perdiendo los primeros dos.
10: Así es, y tenemos más cuando regresemos. Dodgers ganan una vez más. Descanso mañana y rumbo a Miami.
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10: 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Dodgers del día de hoy ganan su séptimo consecutivo. Número mágico baja a 5 juegos para asegurar otra vez la división oeste de la Liga Nacional. Un total de 14 carreras con 14 hits. No cometieron errores. Idearon a 6. Cincinnati, una carrera con 6 hits y 0 errores. Ellos dieron a 5. El ganador es Yoshinobu Yamamoto, que tiene su marca ahora en 13 ganados, 8 perdidos. Establece una nueva marca en victorias en Grandes Ligas en una temporada. Yamamoto, que lanzó 7 entradas perfectas. Y el perdedor es el abridor de Cincinnati, Brett Lauder, que ahora tiene marca de 6 ganados y 10 perdidos. 45,252 llegaron al día de hoy aquí a su casa, Billy Clofield, Dodger Stadium. Y los Dodgers sobrepasan la marca de 3.7 millones acá el día de hoy. Luis, no se puede decir más. Comencemos con el hombre del montículo, que de verdad vino con la misión de seguir, como habíamos comentado, cubriendo las bases, el paso a través del montículo de la competencia delante de él.
11: Sí, creo que se lució después de esa salida titubeante que tuvo, que fue buena contra San Luis, pero le conectaron 2 jonrones. Hoy vino y se ajustó, y a pesar de que le conectaron un cuadrangular, regresó, hizo pocos lanzamientos y supo cómo manejarlos para salir ileso después de esa carrera que le hicieron y salir con la victoria.
10: Vamos, Yamamoto, el día de hoy 7 entradas, 3 hits, una carrera, que fue jonrón de la Cruz, una base, 10 ponches, 90 lanzamientos, 66 strikes. Obviamente te pone un poco más fácil las cosas en el bullpen, pero también todo eso se basa, Luis, en la ofensiva, que el día de hoy se presentó con los turnos largos, el buen bateo, el poder y un buen plan de juego contra el derecho, Lauro, para comenzar.
11: Sí, creo que todo el equipo hizo el trabajo. Sí, solamente el que estuvo en primer bate no anotó carrera el día de hoy, así que pienso que la parte baja es pieza clave para este equipo de los Dodgers, el seguir haciendo carreras, las bases por bolas de Freeland, que fueron importantes. 2 tomó Freeland el día de hoy, todos, Kike Hernández con su jonrón, 4 carreras producidas, Kyle Tucker, que tuvo uno de sus mejores juegos de 5-3, y también un Mookie Betts, que también batió 3 hits. Creo que se están acomodando ya como equipo, pasando la batuta, agarrando turnos largos, y esto es lo que se tiene que hacer porque ya se está acabando esta temporada.
10: Faltan 16, Luis, van a la gira ahora contra Miami, contra Cincinnati, una vez más, de 4 allá en Cincinnati, 3 en Miami. En cuanto al impulso, en cuanto a la confianza y también la ausencia de Shohei Ohtani, ¿qué dice esto acerca más de este equipo como conjunto?
11: Creo que te enseña lo capaz que pueden ser. No tienen a su mejor bateador, a uno de sus mejores bateadores, y están buscando la manera de ganar partidos en turnos claves. Los juegos habían estado cerrados antes del de ahora, y creo que borrar esta semana, aunque fue positiva, tomar ese día libre, descansarlo y venir esa semana y jugarla como si fuera de vida o muerte, para seguir agarrando ese ritmo de empuje para jugar los playoffs.
10: Gracias, Luis. Todo comenzó con la pregunta, las preguntas ante San Luis. ¿Qué va a pasar? ¿Qué está pasando? Llegan aquí los nacionales, los barren, y ahí hace lo mismo aquí contra el equipo de Cincinnati. Dodgers ahora con 89 victorias, solamente a 4 ya de empatar la marca del año pasado. Ellos empujan a 11.5 al equipo de los Diamondbacks, faltando 16 partidos. Y eso será, obviamente, pues allá en Miami el viernes, cuando estaremos al aire a las 3:45, todo hora de Los Ángeles. 4 y 10, el primer lanzamiento. No tenemos todavía los abridores de ambos equipos, pero sí sabemos que estaremos por allá con ustedes, con los Dodgers, yendo otra vez allá a la Ciudad del Sol en Miami. Otra vez el partido 14-1, Dodgers con 14 carreras, 14 hits y 0 errores, dejaron a 6. Cincinnati, una carrera con 6 hits, 0 errores, dejaron a 5. Ganador Yamamoto, que tiene 13-8. El Samurai ponchó a 10 en 7 entradas. El perdedor es Lauder, con marca de 6-10, 2 horas 31 minutos ante 45,252. A nombre de mis compañeros, Luis Alfonso, El Cuchito Cruz, Efraín Mesa Jr. en controles, su servidor José Mota, deseándoles una feliz noche, igual que los Dodgers, y estaremos al aire con ustedes una vez más desde Miami el viernes. Muchas bendiciones.
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2: 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Este es su programa de Yvonne Welsh y hay información muy importante para usted, derechohabiente del Medicare. Está con nosotros Yvonne. Yvonne, ¿qué tal? ¿Cómo estás?
3: ¿Qué tal, Arturo? Un gusto estar aquí contigo nuevamente, con tu público, trayendo esta información tan importante para toda esa gente que tiene Medicare.
2: Ah, bueno, hablemos del Medicare para aquellas personas que todavía no saben qué es el Medicare. ¿Por qué no nos dices qué es Medicare?
3: Bueno, pues el Medicare es un beneficio de salud para personas de 65 años o personas más jóvenes que han estado en discapacidad por más de 2 años.
2: Ok, y aquí hay dos cosas, porque es muy importante. Hay personas que dicen, ¿cómo más jóvenes? ¿No? O sea, hay una fecha límite para poder tener su Medicare.
3: Claro, las personas que ya cumplieron 65 años, que han trabajado por más de 10 años en este país, ya califican para su Medicare generalmente. Pero también hay personas que son más jóvenes, que por alguna situación en su vida o han tenido una discapacidad o por más de 2 años, ellos también ya califican para el Medicare.
2: Bueno, pues así que si usted ya está en este proceso de poder tener su Medicare, ¿por qué no llama de una buena vez y pues hacen una cita contigo, no?
3: Claro que sí, es muy importante que se enteren de cuáles son los beneficios que ellos califican y bueno, pues aquí estamos nosotros, que con mucho gusto vamos a atenderlos. 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
3: Fíjate que sí, Arturo, nosotros en Yvonne Welsh Medicare Plans, es un negocio familiar, sabes que mucha familia trabaja con nosotros y ahora, bueno, nuestra familia ya se extendió porque, pues, tenemos el departamento de servicio al cliente, tenemos el departamento de, bueno, los agentes y todo se ha convertido en una gran familia y realmente nuestro objetivo y nuestro deseo es servir a nuestra comunidad y pues estamos dirigidos a las personas de la tercera edad, que son nuestros seres queridos mayores, que es nuestros papás, nuestros abuelitos, y que hemos aprendido que hay mucha necesidad allá afuera, ¿no? La gente no tiene esta información y bueno, pues nosotros estamos ahí para atenderles.
2: Ya lo escucho. Si usted está en este proceso de cumplir ya los 65 años o ya los cumplió, sabemos, Yvonne, que hay una fecha límite exactamente cuando uno cumple los 65 años de la que no te puedes pasar, porque si no, lamentablemente, hay una penalidad. Entonces, la fecha exacta para poder registrarse para el Medicare.
3: Ok, son 3 meses antes de cumplir 65 años, el mes que cumpliste 65 años y 3 meses después. Si tú te pasas de esa fecha, entonces puede ser que hay una penalidad. Es por eso que si ustedes ya están acercándose y aún no han recibido información, o tal vez tienen mucha información, porque puede ser por los dos lados, tal vez no tienen ninguna información o han recibido tanta que es confuso, estamos aquí para guiarles. Nuestros servicios no tienen ningún costo, Arturo. Tú sabes, nos pueden llamar, estamos aquí. Un compañero los atenderá cordialmente, va a dar toda la información, les va a dedicar el tiempo necesario a cada persona, porque cada persona tenemos necesidades diferentes. 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
2: 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Y como dices tú, con tanta publicidad que se escucha, con tantas cartas que les llegan, porque les llegan bastantes, entonces, pues con tiempo pueden ya empezar a prepararse, y en el momento en el que ya necesite ya registrarse oficialmente, pues ya tengan toda la información correcta, ¿no?
3: Claro que sí, Arturo, es importante que nos llamen para el momento que ellos ya califican con su Medicare, tengan la información correcta. Eso es súper importante, pero también hay personas que ya tienen su plan de Medicare y también ellos pueden llamarnos, porque también podemos darles información que tal vez ellos no están enteradas. Entonces, es muy importante que nos llamen. Para nosotros, Arturo, es una, de verdad que ha sido una gran satisfacción poder ayudar a tantas personas. Ya tenemos bastantes añitos haciendo esto y ver tantas familias que han tomado ventaja de esto, que han cambiado sus vidas, que les ha ayudado, y es para nosotros una gran satisfacción.
2: Bueno, y sobre todo que siempre hay cambios, ¿no? Entonces, cuando hay cambios, es importante que tengan la información correcta, y con Ivonne Welsh siempre están allí para ayudarle, como usted escuchó. 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Y pues bueno, sabemos que el Medicare se compone de varias partes. Escuchamos que se compone con, y lo manejan ustedes, o el Medicare lo maneja con letras.
3: Claro,
2: y a veces
3: que sí.
2: No sabemos qué es lo que significan esas letras.
3: Okay, pues el Medicare tiene la parte A, que cubre el hospital, todos los beneficios de hospital, cubre la parte B, que son los beneficios médicos, doctores, visitas al especialista, todo eso. La parte C, que son los, es el plan de Medicare Advantage, o el seguro médico que está con el Medicare. La parte D, que son los medicamentos. Entonces, sí es un, a veces es un poquito complicado, porque la gente dice, yo ya tengo la parte A, la parte B, o qué me falta. Es importante que nos llamen para asegurarse que tienen toda esta información.
2: Ahora, estos programas Advantage son los que ustedes manejan, y son varios, y son de acuerdo, como lo decías anteriormente, Ivonne, de acuerdo a la necesidad de las personas. Por eso es bien importante que les llamen para poder hacer un análisis de si están, cómo están de salud, si necesitan algún especialista. Entonces, por eso es bien importante que les llamen.
3: Sí, claro. A veces las personas no saben que pueden obtener diferentes beneficios, que pueden obtener algo que a lo mejor está necesitando, y por el no tener esa información, pues no toman la ventaja. Es por eso que es importante que nos llamen, es importante que le llamen a una persona que se especializa en eso, que está capacitada, que tiene el tiempo, y como tú mencionaste hace un momento, hay cambios. Entonces, cada año hay cambios en los planes, cada año hay cambios en el médico. Y bueno, pues tú no sabes eso, ¿verdad? La gente se dedica a otras cosas. Entonces, nosotros estamos al día, estamos involucrados en eso. Entonces, queremos llevar esa información de la manera más simple a cada persona.
2: 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Como dijo Ivonne, ya las personas que están dentro del sistema del Medicare también pueden llamar, porque también hay mucha información para todos ustedes. no solamente para las personas que se apenas van a inscribirse en el Medicare o apenas recibieron su información, su tarjetita, sino que también, pues bueno, para las personas que ya están en el Medicare y que les gustaría, pues, ver si va a haber cambios en estos tiempos y cómo pueden ustedes beneficiarse. 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
3: Claro, claro. Queremos hacer este proceso mucho más fácil para cada persona. Entendemos que a veces están pasando por situaciones difíciles, a lo mejor una situación delicada de salud, a lo mejor no entienden, a veces, no sé, a veces también los hijos son involucrados en el cuidado de los padres, también podemos guiarles a sus hijos, a sus familiares. Entonces, sabemos que esto es muy importante, esto es, pues, parte de tener una calidad de vida, ¿no? Entonces, nosotros damos el tiempo necesario, lo hacemos con gusto, nuestro equipo los va a atender cordialmente, con una sonrisa, con el deseo de que cada persona tenga lo que realmente está necesitando.
2: Uy, y sobre todo eso que decías, ¿no? Que los hijos creo que se deberían de involucrar en lo que es el Medicare de sus padres. Si usted que nos está escuchando tiene sus papás o tiene sus abuelitos o tiene sus tías, tíos, pues apunte este número de teléfono también para que llamen y digan, oye, ¿sabes qué, Ivonne? Pues a mí me gustaría ayudarles a mis papás, involucrarme, ¿qué es eso del Medicare y cómo les van a ayudar, ¿no?
3: Claro que sí, nosotros les damos información a ellos también y bueno, tú sabes que nuestra comunidad latina somos muy apegados a nuestros papás, a nuestros tíos, a nuestros abuelitos. Entonces sí tenemos mucha gente que nos llama y pidiendo información para sus seres queridos. Así es que ahí estamos nosotros para guiarles.
2: 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Para las personas que tal vez estas personas viven solitas, Ivonne, y no tienen la manera de poder transportarse y poder ir a tu oficina. Pero eso no es un impedimento, no es un problema, porque ustedes pueden ir al lugar donde las personas así lo deseen, ¿no?
3: Claro que sí, Arturo. Nosotros ahora con todo esto de la pandemia hemos ayudado a muchas personas y no tienen que salir de su casa. Nosotros las hemos ayudado por teléfono. Pero si hay alguna persona que desea que vayamos a su casa, claro que lo podemos hacer. Nosotros estamos aquí para servirles. Nosotros estamos aquí para acomodarnos a lo que ellos necesitan. Entonces, si alguien quiere información por teléfono, se la vamos a dar por teléfono. Si alguien quiere información y quiere que vayamos a su casa, lo vamos a hacer y lo vamos a hacer con mucho gusto. Así es que
2: que marquen, llámenos, ¿no? Que llamen
3: claro,
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2: 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Es importante que usted entienda cómo es que funciona, pero para esto necesita pues una orientación profesional. En el radio pues es muy difícil poder explicarles a ustedes cómo es que funciona, por eso les invitamos para que marquen y hagan una cita para que puedan recibir, ya lo dijo Ivonne, tal vez en el lugar de su predilección, tal vez en su casa o por teléfono, como usted guste. 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Creo que año con año hay más información al respecto al Medicare, como tú dices, y solamente ustedes que están involucrados, pues saben de los cambios que puede haber, ¿no?, durante todo el año, ¿no?
3: Así es, Arturo. Así es que, pues, es muy importante que nos llamen. Hay algo que me gustaría mencionar, que realmente este es un trabajo extenso. Nosotros estamos al día, nos estamos enterando, pero para nosotros, Arturo, realmente el trabajar con la comunidad de la tercera edad, las personas mayores, nuestros seres queridos, nos es una gran satisfacción. Nos hemos dado cuenta que, pues obviamente, es la comunidad más vulnerable, es la comunidad que necesita más de nosotros, y bueno, pues es una gran satisfacción hacerlo, ayudarles a sus hijos, a sus cuando hablamos de los hijos de los abuelitos o
2: los papás.
3: Sí, claro, uh-huh. De los papás. Entonces, estamos aquí para servirles y lo hacemos con mucho gusto.
2: Y sobre todo, pues como tú dices, ¿no? Una comunidad muy vulnerable porque pues muchas personas limitadas con el idioma. Entonces, mucha información en ocasiones viene en el idioma inglés. Entonces, están para eso están ahí en Yvonne Welsh, en tus oficinas, porque hay un departamento precisamente para eso, para poderles orientarles, ayudarles con cualquier pregunta.
3: Así es, Arturo. Ahí estamos, en nuestro idioma, hablamos el idioma de las personas y bueno, con respondiendo cualquier pregunta que ellos tengan.
2: Ahora, posiblemente alguien va pasando aquí por esa área, Yvonne, van escuchando el radio, favor que nos hacen, pero viven tal vez en otro condado. ¿Puedes ayudarles?
3: Claro que sí, nosotros estamos en diferentes condados, si tienen familiares que a lo mejor no están aquí en el área, también podemos ayudarles, no, nosotros estamos en otras áreas.
2: Y con el mismo número de teléfono pueden marcarte y piden información.
3: Claro que sí. Ahí mismo nos pueden mandar.
2: Así que, bueno, pues ahí está. Entonces, tal vez usted vive en otro condado, pero también le pueden ayudar con Yvonne Welsh en este proceso de poder entrar al Medicare. Recuerde, ahorita nos va a volver a explicar cómo es que funciona el Medicare y qué personas califican para poder adquirir ya su Medicare y qué es tan importante que se tenga usted que registrar como debe de ser. 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El Medicare, lo decía Simón, son para aquellas personas, principalmente, pues bueno, las que ya están por cumplir sus 65 años.
3: Así es, que ya trabajaron por muchos años, entonces ya es el tiempo de tomarse su tiempo, de tener un buen cuidado. Bueno, siempre tenemos que tener un buen cuidado, ¿verdad? Uh-huh. Pero estas son las personas que por lo general califican para el Medicare.
2: Que hay una excepción, que también ayudan a estas personas en esta excepción.
3: Claro que sí, que son las que han estado en incapacidad por más de 2 años, por lo general, y que son menores de 65 años.
2: Y también a ellos les ayudan para poder tener su Medicare, ahora sí que completo, ¿no?
3: Claro que sí, por eso es muy importante que nos llamen, porque a veces no saben que ellos ya califican para el Medicare, uh-huh. Y ya a veces hasta lo tienen y no han tomado ventaja de los beneficios. Entonces es importante que nos llamen, no pierden nada, como siempre yo digo, no se pierda los beneficios que necesita y se merece por falta de información, porque realmente así es. Cuando uno no tiene la información, pues no sabes, ¿no?, que está ahí. Y es por eso que es importante que nos llamen.
2: Y que, sobre todo, que toda la información que ustedes dan y el servicio que dan, no hay un cobro, ¿sí?
3: No, nuestros servicios no tienen ningún costo, así es que puede llamarnos, no, nosotros vamos a informarle y con mucho gusto.
2: 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atención médica a las personas mayores de 65 años y que viene, pues bueno, que viene con diferentes letras. ¿Nos vuelves a dar esta información, Yvonne, de qué significan estas letras que tanto escuchamos?
3: Ok, el Medicare tiene la parte A, que es lo que cubre el hospital. Vamos a hacerlo un poquito más sencillo, no quiero irme muy extenso, lo voy a hacer más sencillo. Y ya saben, si quieren más información, Me gustaría que sea uno a uno para explicarles un poquito más. Pero Medicare parte A, hospital. Medicare parte B son los servicios médicos. Medicare parte D son los medicamentos, prescripciones. Y Medicare parte C son todos esos planes que existen ahí afuera, que tú estás viendo. Los Medicare, es el Medicare Advantage. Okay. Entonces, eso es lo más sencillo. Obviamente nos podemos sentar, podemos hablar y podemos ser un poquito más extensos en la información. No quiero confundirlos, pero queremos hacerlo más sencillo para cada persona y encontrar la cobertura que realmente necesita cada persona.
2: Pues eso es lo importante, ¿no? Que aprovechen ahora sí que la extensión completa del Medicare, que no nomás sea una parte o otra parte y desaprovechen la otra por falta de información. Como tú lo dices, lo que Yvonne Walsh está tratando de hacer, pues es de que usted tenga al 100% toda la información y que pueda aprovechar al 100% su Medicare. ¿Y cómo es que lo puede aprovechar? Pues solamente llamando, solamente platicando, como dice ella, face to face, uno a uno, por teléfono, quiere ir a su oficina, quiere usted que vayan a su casa o quiere que vayan a la casa de su hijo, donde quiera que usted quiera hacer esta cita, ellos están en la mayor disponibilidad de poderles ayudar. Por eso, pues bueno, ya algunos años, como dice Yvonne, trabajando, pues bastantes años que ya han estado con la comunidad, prácticamente pioneros en esto del Medicare en esta área, Yvonne.
3: Así es, Arturo, llevamos sirviendo a nuestra comunidad más de 20 años, entonces pues sabemos que es una gran necesidad, que la información que a veces les llega no es tan certera, ¿no?
2: Y más que certera, fácil de comprender, Yvonne, porque luego Por ejemplo, vi a mi tía que me decía, oye, ¿qué puedo hacer? Es que no le entiendo, o sea, me mandaron un libro y yo realmente yo no entiendo qué es lo que yo tengo que hacer. Pues para eso, pues ahí está Yvonne, llámale, dije.
3: Así es, estamos ahí para servirles, para ayudarles, para hacer esta información un poco más fácil, ¿no? Porque a veces tienes razón, ¿no? Llega tanta información por correo, llega esto y lo otro, y es confuso para mí, para ti, para cualquier persona que vea tanta información, no sabes a dónde ir, pero pues aquí estamos, Arturo. Pues
2: ahora sí ya sabemos a dónde ir, ¿no? 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Por eso, si usted escuchó tantos años que tiene en el mercado Yvonne Walsh, es porque han estado haciendo las cosas bien, han estado ayudando a la comunidad, no solamente en el inicio, sino en este proceso de seguir todavía conforme van pasando los años.
3: Claro que sí, eso es súper importante lo que tú estás mencionando. Con estos años hemos aprendido que no solamente es ayudar a una persona, sentarte con ella, explicarle y obviamente escoger los beneficios que realmente está necesitando, sino tomarlos de la mano y no dejarlos, seguir con ellos en el proceso. Y tienes razón, yo tengo clientes que tienen muchísimos años conmigo, que ahora son, ya puedo decir, casi parte de mi familia, son mis amigos, porque seguimos atendiéndolos. Nosotros no nos vamos, seguimos con ellos. El equipo de Yvonne Walsh va a seguir mano a mano con ellos, porque no es realmente solo eso, ¿no? Sino que después vienen más situaciones. Necesito este doctor, este especialista, este medicamento. Son muchas situaciones y no están solos. Estamos ahí para servirles. Así es que no, si ustedes son parte de la familia de Yvonne Walsh, van a seguir siendo Yvonne.

0: Pues eso es todo. Muchas gracias por...
1: 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Es importante que usted se involucre y no necesita usted salir de su casa para que entonces pueda recibir la información de Ivonne Welsh y también pues los servicios que son gratuitos para toda la comunidad. 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Nos escuchamos en un próximo programa, en este programa informativo de Ivonne Welsh. Todos los servicios del Medicare pensando en su familia.
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3: Muy buen día. Sean bienvenidos todos ustedes a El Mercadito de la Mexicana, un espacio abierto a la comunidad de los condados de Ventura y Santa Bárbara, un programa donde todos se apoyan y donde todos salen ganando. Con ustedes, su conductora y amiga, la voz amable de la radio, Alicia Ginas. Adelante.
4: Gracias y amigos, amigas, como siempre, un gusto muy, muy especial, muy particular, saludar a todos y cada uno de ustedes. Bienvenidos, buenos días. Ay, es un jueves que, mire, nos da muchísimo gusto. ¿Sabe por qué? Porque nos estamos, nada más ni nada menos que nos estamos avecinando ya nuestras fiestas patrias. Por ahí pedimos que le baje un poquito a su radio, a su celular. Gracias. Bueno, seguimos nosotros por acá. Seguimos en la fiesta. Son ya las 10 de la mañana con 3 minutos y hablando de festividades, pues muy contento porque los preparativos, pues nos emocionan, ¿verdad? Que sí, nos ilusionan. Con un saludo muy especial a todos nuestros queridos amigos, amigas, que tengan por allí familia pequeña, también estábamos pensando en ello, para que no, de verdad que sí desestimen nuestras festividades patrias, para que nuestros niños vayan allí conociendo más a fondo con qué ilusión, con qué ganas, con qué expectativa estamos ante las festividades que, repito, se nos avecinan en unos cuantos días más. Así que por tal motivo, pues el día de hoy, 10 ya de septiembre, con un saludo muy en especial a quien está cumpliendo años, o sea, su onomástico, a todos los Nicolás. Muchas felicidades, Nico. O Nicolasa, felicidades a Tolentino Salvio también. Hoy en su día. Felicidades con la invitación a que sean partes de Mercadito de la Mexicana. 805-487-0910. 805-487-0910. Para allá, nuestros queridos amigos, jueves, repito y le recuerdo, si usted vende, busca, regala, intercambia o busca vivienda, llame al Mercadito de la Mexicana. Así es, llame al Mercadito de la Mexicana. 805-487-0910. 805-487-0910, Mercadito de la Mexicana. Y deseándoles a todos un bonito y feliz jueves. Vamos a comenzar nuestro programa. Adelante y a ver quién nos recibe y quién les recibe a usted también. Vamos, ¿de qué se trata? Nuevamente, gracias de antemano. Acompáñenos y comenzamos. Ay, ambos no estuvo mejor. No pudo haber estado mejor.

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0: Adelante, adelante.
1: ¿Un mercadito?
0: Adelante, adelante, mercadito, diga, diga usted.
1: Ah, buenos días. Estoy llamando porque estoy vendiendo una freidora de aire. Está nueva, todavía en su casa, la estoy vendiendo en $25. Uh-huh. Y tengo una lavadora y secadora también en buenas condiciones, las dos, para que se vayan, no las ocupo. Y tengo dos gallinitas, que también las estoy vendiendo en $25 cada gallinita.
0: Uh-huh. ¿Son gallinas son gallinas ponedoras?
1: Sí, son gallinas okay. ponedoras.
0: Okay. Ahí está, perfecto. Okay. Ahora sí, ¿a qué número le llaman?
1: Sí, al 805-758-0774.
0: Ahí está el número. Una vez más, aquí tiene la freidora de aire nueva, $25. También tiene una lavadora, una secadora, dos gallinitas ponedoras, $25 cada una. ¿A qué número le llama?
1: 805-758-0774.
0: Perfecto, las amigas y los amigos tomando nota también. Son ya 10 de la mañana con 15 minutos aquí en Mercadito de la Mexicana. 805-487-0910. 805-487-0910.

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1: seguimos,
0: no.
1: Seguimos con más de Mercadito de la Mexicana. Gracias, Joan.
2: Sí, amiguita, buenos días.
1: Muy buen día. Adelante, ¿qué tenemos para el día de hoy?
2: Yo me sigo anunciando mis plantitas. Tengo unas orquídeas que son de afuera.
1: Ah, ok.
2: Tengo de varios colores. No digo los colores porque me voy a entretener más.
1: Oh, perfecto.
2: Son de varios colores y también tengo unos vástagos también que se están vendiendo, ya están listos para plantarse en el piso, son de un plátano muy bueno, muy sabroso, y echan bien chiquitos los plátanos también.
1: Es enamorado.
2: Personas interesadas, también vendo un limón real, amiguita, un limón real, y una amiguita que me trajo una caja de ropa para niña, también. Le urge venderla, pues, para sacar algo para su niña también.
1: ¿La ropa es una ropa como para niña de qué edad y qué contiene?
2: De 2 años.
1: Ah, ok, 2 años.
2: Okay. Sí, de 2 años. Hay zapatitos, hay tenis, hay de todo.
1: Ah, variedad,
2: surtido. Caja más grande, grandecita, okay. De buen tamaño.
1: Ahí está.
2: Pues a ella le urge, por la razón de que quiere, pues, sacar algo para comprarle su alimentito, pues, a la criatura.
1: Ah, muy bien.
2: Pero, okay. Y aquí la tiene en la casa, me la trajo para acá y aquí está la cajita de ropa.
1: Muy bien.
2: Y personas interesadas a todo esto, me pueden llamar la área 805 y el número es el 483-4760, amiguita.
1: Ahí está el número, entonces, quedamos 805. ¿Y a qué número le llaman acerca de las orquídeas que son de fuera? Aparte tiene ya ahí los vástagos de plátano morado, el limón real y la caja y que contiene variedad de ropa para una niña de 2 años. Ahora sí, gran variedad. ¿Y a qué número le llaman?
2: La área es 805 y el número es el 483-4760, amiguita. Que tenga buen día y que Dios me la bendiga.
1: Igualmente, a usted un saludo muy cordial a todos nuestros amigos, igual con bendiciones para todos. Son ya las 10 de la mañana con 18 minutos, Mercadito de la Mexicana. 805-487-0910. 805-487-0910.

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1: Adelante, Mercadito, diga, hola.
2: Hola, buenos días.
1: Buen día, buen día.
2: Oh, sí, nomás quería anunciar que estoy en una televisión de 55 pulgadas.
1: ¿Usted vende?
2: Plasman.
1: Ajá, un televisor
2: de... Y una hielera. Ajá. Una hielera de esta mediana, para una persona que tenga un garaje, que esté solo, tenga su pareja, y caben como... Pues apesadita, está mediana.
1: Mediana, ok.
2: Y también quería hacerle una pregunta, quería hablar fuera de... ¿Del aire?
1: Ah, un segundito, ¿ok? No se me vaya, permítame. Y seguimos.
2: ¿Ya?
1: Un momentito, permítame.
2: No, más quería saber, sé si ahí pueda uno...
1: Permítame un segundito, no se me vaya, ¿seguro? Okay. Y le respeto, okay. Y le respeto lo de fuera del aire, ¿ok? Ándale, pues.
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2: Vamos, nos vamos ya para ver qué es lo que tenemos para el día de hoy en la sección de clasificados. Así que amigos, amigas, vaya buscando por allí lápiz y papel, pudiéramos necesitarle, porque despuesito de nuestros queridos amigos de interpretación Carmelo y Arredondo, nos vamos a clasificados. ¿Listos? Seguimos.

0: Adelante, adelante, mercadito, seguimos.
1: Buenos días.
0: Muy buen
1: quiero
0: día.
1: Anunciar, quiero anunciar que se vende una pantalla de marca Samsung de 42 pulgadas y media. Y el número para marcar a la gente que esté interesada es el 805-253-6094.
0: ¿En Oxnard? Sí. Ok, y una vez más, ¿a qué número le llaman?
1: 805-253-6094.
0: Y se trata de un televisor, una pantalla Samsung de 44 pulgadas y medio, ¿verdad?
1: No, 42 pulgadas y media.
0: Perfecto.
1: 42
0: que quede
1: pulgadas y media.
0: Queda claro, mucho mejor. Ahora sí, que esté muy bien, cuídese.
1: Gracias, gracias, señora Rosa. Que tenga buen día.
0: Igualmente, que esté muy bien, cuídese. Y seguimos. Vale. A ver, adelante, mercadito, diga. Hola. Hola, hola, adelante.
2: Hola, buenos días.
0: Adelante, diga.
2: Okay. Yo seguí anunciando que ando buscando a dónde vivir, ya sea un estudio chico o un garage. Mi número para llamar es la área 805-827-0650.
0: Ahí está el número, 827. Para que nuestros amigos tomen nota, se busca un estudio o un garage. El número a llamar es 805-827-0650. Listo. Y seguimos.

0: Adelante, Mercadito, diga. Hola.
1: Oh, mire, yo nomás le estoy llamando para decir que tengo unas plantitas de mango.
2: Ah, mira, ok.
1: Y también unas plantas de míspero. Uh-huh. Una naranja lima ya grande, por si quieren también llevar ahí, la plantita está grande.
0: Ah,
1: y el teléfono para llamar es el 366-0813.
0: 3660813,
1: gracias.
0: 3660813.
1: Gracias.
0: Para los amigos que están tomando nota. A ustedes, que estén muy bien, quiz. Adelante, Mercadito, diga.
3: ¿Aló?
0: Hola, hola, hola, adelante.
3: Buenos días, Alicia.
0: Muy buen día,
3: adelante. Yo sigo vendiendo una cama litera completa, una maquinita de coser, un colchón de los que se les pone aire, está nuevo. Y un sombrero de niño, es un sombrero para los charros, ahora para el día del desfile. Mm. Arbolitos de guayabo que ahí están, de ala de ángel también, y algo otras cosas más. Para información pueden llamar a la área 805-342-6234. 805-342-6234. Okay. Gracias.
0: A ustedes, buen día y seguimos. 805-487-0910, 805-487-0910.
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0: Muy bien, ahora sí, nuestros queridos. Oh, una más para que no nos espere. A ver, ahora sí, dígame, ¿qué tenemos para el Mercadito? Buen día, adelante.
5: Yo anuncio que vendo unos trajes para bautizo.
0: Vende usted trajes para bautizo, ahí está.
5: Y tengo como cuatro, tengo de. Tres medidas, cuatro para 4 años, para 6 y para 2 años. Creo que es para 1 año.
0: Bájele un poquito a su radio porque nos estamos haciendo eco mutuo, por favor, para que se pueda escuchar más clarito lo que tiene usted para nuestros amigos. Bájele el volumen de su radio, ¿ok? Para que se escuche mejor, para que se entienda, ¿ok?
5: Sí.
0: ¿A dónde le puedes? Aquí le espero. A ver, una vez más, acérquese.
5: Vendo unos ahora vestidos sí. Para niñas.
0: Uh-huh.
5: Son como amponcitos, están nuevos. También tengo como 4, son color rosita.
0: Uh-huh. Okay.
5: Para de 2 años y de 3 y de, creo que es de 4 el otro. Okay. Y también ropa de mujer medida 2X y 3X. Tengo unos nuevos, muy baratos. Y llamarme al 407-3153, 407-3153, gracias.
0: Perfecto, a usted, buen día, adelante, Mercadito, diga. Hola.
6: Buenos días,
0: muy buen día, adelante.
6: Vendo una jaula para un perro mediano, tiene su puertita y todo, está bien amplia.
0: Uh-huh.
6: El número para llamar es la área 805-33-36-36-12 y también se busca una casa de renta de unas 2 recámaras en la área de Oxnard.
0: Esto es para rentar 2 recámaras, ok, con el mismo número.
6: Con el mismo número.
0: Ahora déjeme decir, estoy por iniciar ya la sección de clasificados. Ahí tiene la radio, a ver, ojalá haya algo que le interese. Tenga listo lápiz y papel, por si acaso.
6: Ok.
0: Ándele pues, que esté muy bien. Y son ya 17 los minutos que están faltando para las 12 del mediodía, justo a tiempo para clasificados. Lápiz y papel, comenzamos, adelante.
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0: Bueno, vamos a comenzar. 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Y por otro lado, se renta. Este es un cuarto, sí, es un cuarto bastante amplio para una pareja o 2 adultos. 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Y es lo que tenemos para hoy jueves aquí en Clasificados.
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0: Adelante, adelante, mercadito, diga. Hola. Hello. Hoy no más. Hola.
1: Hola, buenos días.
0: Adelante, diga.
1: Hola, estoy buscando una llanta de bicicleta medida de 26.
0: Uh-huh.
1: Me pueden llamar para atrás a 805-422-0324.
0: Ahí está el número, 422-0324. Adelante, mercadito, diga. Ay.
2: Ah, buenos días. Buen día. Oiga, quería anunciar que vendo una cama queen.
0: Sí.
2: No está así tanto usada, nomás lo sé como unos 3 meses.
0: Ah, ok.
2: Para si alguien la quiere, por favor, y también busco un apartamento de 2 recámaras.
0: Perfecto.
2: Del área de Güeneme o la Gemblor.
0: Perfecto.
2: Por favor, que me hablen al 805-253-0249.
0: Listo.
2: 253-0249.
0: Perfecto, listo. Ay, adelante, mercadito, diga.
3: Sí, muy buenos días.
0: Buen día, adelante.
3: Mire, hablo porque estoy vendiendo un arbolito de aguacate.
0: Uh-huh.
3: Y también estoy vendiendo una bicicleta color azul, tiene canositas, está en buenas condiciones. Y también estoy vendiendo a ropa de usada.
0: Sí.
3: Pero en buenas condiciones, de niño, de niña y de adultos. Y las personas que estén interesadas en esas cosas, por favor, de hablarme al 827-0318, la área 805.
0: Una vez más, ¿a qué número le llaman?
3: 827-0318.
0: Perfecto.
3: Un bendecido día.
0: Perfecto, igualmente. Gracias. Adelante, seguimos. Adelante, mercadito, diga.
4: Buenos días, Alicia.
0: Muy buen día. Adelante.
4: Mire, pues sigo vendiendo las cosas para jardinería, cortadoras de zacate, trineadoras de arbustos, todo lo que se ocupa para jardinería.
0: Uh-huh.
4: Estoy vendiendo herramientas como taladros con pila. Tengo mucha herramienta manual, así como de mecánico.
0: Uh-huh.
4: Pero para más información, llamar, el área es 805-276-4451, por favor.
0: Adelante, perfecto, 276-4451. Adelante, mercadito, diga.
5: Buenos días.
0: Muy buen día.
5: Tengo unos galones para el agua, 5 galones.
0: ¿Usted los vende, galones?
5: Sí.
0: En este caso vienen siendo contenedores para agua de 5 galones, ¿o no?
5: Para traer el agua. Ah. Para ir a traer el agua.
0: Ah, por eso. Pero usted tiene, digamos, el envase, el de 5 galones. Sí. Entonces es un contenedor, ¿verdad? Para que, el que contiene el agua. Okay.
5: Sí,
0: contenedor de 5 galones para el agua. ¿Sí?
5: Como le llamen, ¿verdad? Después andele. Le decimos botes para el agua.
0: Ándele, botes para el agua
5: de 5
0: también.
5: Galones, favor. Uh-huh. De hablar al 805-815-9182.
0: Ahí está el número, 815-9182. Sí, ya tienen aquí. Son de plástico, ¿verdad?
5: Son de plástico, andele. Sí.
0: Y le caben, ahora sí que son los 5 galones que van, y cuando van por el agua, allí ya tienen en qué llevarlo o en qué traerlos el agua, ¿ok?
5: Sí, muchas gracias.
0: A usted, que esté muy bien, cuídese. Y el número una vez más para que le llamen.
5: 805-815-9182.
0: Perfecto, ahí está, muy amable, gracias. Seguimos, 805-487-0910, 805-487-0910, y vemos algo importantísimo. ¿De qué se trata?
6: 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Tengo buenas noticias. La Fundación de Servicios para Animales del Condado de Ventura cubrirá el costo de muchas cirugías para esterilizar o castrar perros y gatos. 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Se requiere un depósito no reembolsable de $20 para recibir su cita. 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Aceptamos solicitudes hasta llenar los espacios disponibles o hasta el 12 de septiembre, lo que ocurre primero. Gracias por ayudarnos a cuidar a las mascotas de nuestra comunidad.
0: Ay, pues muy amable, de verdad que sí, muy agradecidos aquí con su director aquí del Refugio de Animales, el señor Esteban Rodríguez, porque de esa manera cuando usted se comunica y hace cita, ¿sabe para qué? Es porque automáticamente le van a ir a atender donde usted lo solicite, o en el caso de que den, que sea aquí en Camarillo, bien, pero la mayoría de las veces van con la unidad móvil que tienen, y allí mismo donde usted lo solicita, allí van y ahora sí que se encargan de su mascota, ¿eh? Ahí le esterilizan o le castran a su mascota y por el módico precio de $20, creo que sí vale la pena y eso es muy, muy importante, sobre todo ahora que empieza la temporada y demás, que estén nuestros queridos amigos aquí del Refugio de Animales al tanto y hacen lo que pueden y usted también, ¿eh? Porque hace cita, usted tiene que hacer cita y tiene que mandar ahora sí la cuota, ¿no? Viene siendo $20, nada de eso, preciables, pero pues ahora sí que es importantísimo aquí mantener a nuestras mascotas al día. Dicho lo cual, no, nada de eso. Déjenme invitarles para que, si no lo han escuchado anteriormente, tomen nota ahora para el próximo domingo. 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Si gusta, todo el día va a haber fiesta. Es una romería con música, alegría, puestos, tanto de información como de antojitos. Se la van a pasar a todo dar. Pero muy, muy importante estar presente en nuestro día, porque prácticamente es nuestro día glorioso para celebrarlo como lo es nuestra independencia. Así que por allá nos vemos, por allá le esperamos. Dicho lo cual, gracias. Agradezco enormemente el habernos acompañado aquí a través del programa El Mercadito de la Mexicana, junto al 102.1 FM. Al revés, volteado, pero se entiende, ¿verdad? Ay, familia querida, gracias mil. Sigan disfrutando nuestra programación. Feliz jueves y pásenla bien. Gracias nuevamente. Con permiso.

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1: Hola, ¿qué tal, amigos? Este es su programa de Yvonne Welsh y hay información muy importante para usted, derechohabiente del Medicare. Está con nosotros Yvonne. Yvonne, ¿qué tal? ¿Cómo estás?
2: ¿Qué tal, Arturo? Un gusto estar aquí contigo nuevamente, con tu público, trayendo esta información tan importante para toda esa gente que tiene Medicare.
1: Ah, bueno, hablemos del Medicare para aquellas personas que todavía no saben qué es el Medicare. ¿Por qué no nos dices qué es Medicare?
2: Bueno, pues el Medicare es un beneficio de salud para personas de 65 años o personas más jóvenes que han estado en discapacidad por más de 2 años.
1: Ok, y aquí hay dos cosas, porque es muy importante. Hay personas que dicen, ¿cómo más jóvenes? ¿No? O sea, ¿hay una fecha límite para poder tener su Medicare?
2: Claro, las personas que ya cumplieron 65 años, que han trabajado por más de 10 años en este país, ya califican para su Medicare generalmente. Pero también hay personas que son más jóvenes, que por alguna situación en su vida o han tenido una discapacidad o por más de 2 años, ellos también ya califican para el Medicare.
1: Bueno, pues así que si usted ya está en este proceso de poder tener su Medicare, ¿por qué no llama de una buena vez y pues hacen una cita contigo, ¿no?
2: Claro que sí, es muy importante que se enteren de cuáles son los beneficios que ellos califican y bueno, pues aquí estamos nosotros, que con mucho gusto vamos a atenderlos. El equipo de Yvonne Welsh Medicare Plans ya tenemos pues muchos años ayudando y pues es lo que más nos gusta, Arturo, atender a nuestra comunidad, servirles y ver familias felices. Eso es lo que más nos gusta.
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2: Fíjate que sí, Arturo, nosotros en Yvonne Welsh Medicare Plans, es un negocio familiar, sabes que mucha familia trabaja con nosotros y ahora, bueno, nuestra familia ya se extendió porque, pues, tenemos el departamento de servicio al cliente, tenemos el departamento de, bueno, los agentes y todo se ha convertido en una gran familia y realmente nuestro objetivo y nuestro deseo es servir a nuestra comunidad y pues estamos dirigidos a las personas de la tercera edad, que son nuestros seres queridos mayores, que es nuestros papás, nuestros abuelitos,

0: Y que hemos aprendido que hay mucha necesidad allá afuera, ¿no? La gente no tiene esta información y bueno, pues nosotros estamos ahí para atenderles.
1: Ya lo escucho. Si usted está en este proceso de cumplir ya los 65 años o ya los cumplió, sabemos, Ivonne, que hay una fecha límite exactamente cuando uno cumple los 65 años de la que no te puedes pasar, porque si no, lamentablemente, hay una penalidad. Entonces, la fecha exacta para poder registrarse para el Medicare.
0: Ok, son 3 meses antes de cumplir 65 años, el mes que cumpliste 65 años y 3 meses después. Si tú te pasas de esa fecha, entonces puede ser que hay una penalidad. Es por eso que si ustedes ya están acercándose y aún no han recibido información, o tal vez tienen mucha información, porque puede ser por los dos lados, tal vez no tienen ninguna información o han recibido tanta que es confuso, estamos aquí para guiarles. Nuestros servicios no tienen ningún costo, Arturo. Tú sabes, nos pueden llamar, estamos aquí. Un compañero los atenderá cordialmente, va a dar toda la información, les va a dedicar el tiempo necesario a cada persona, porque cada persona tenemos necesidades diferentes. Entonces, es importante que le dediquemos ese tiempo a cada persona.
1: Bueno, pues ahí está. 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Si usted está, le digo nuevamente, si usted ya está en ese rango de cumplir los 65 años, pues puede de una vez, Ivonne, puede llamar para pedir información para que cuando llegue exactamente ya la fecha, límite, ya tenga todo, pues todo esto, toda esta información. Y como dices tú, con tanta publicidad que se escucha, con tantas cartas que les llegan, porque les llegan bastantes, entonces, pues con tiempo pueden ya empezar a prepararse, y en el momento en el que ya necesite ya registrarse oficialmente, pues ya tengan toda la información correcta, ¿no?
0: Claro que sí, Arturo, es importante que nos llamen para el momento que ellos ya califican con su Medicare, tengan la información correcta. Eso es súper importante, pero también hay personas que ya tienen su plan de Medicare y también ellos pueden llamarnos, porque también podemos darles información que tal vez ellos no están enteradas. Entonces, es muy importante que nos llamen. Para nosotros, Arturo, de verdad que ha sido una gran satisfacción poder ayudar a tantas personas. Ya tenemos bastantes añitos haciendo esto y ver tantas familias que han tomado ventaja de esto, que han cambiado sus vidas, que les ha ayudado, y es para nosotros una gran satisfacción.
1: Bueno, y sobre todo que siempre hay cambios, ¿no? Entonces, cuando hay cambios, es importante que tengan la información correcta, y con Ivonne Welsh siempre están allí para ayudarle, como usted escuchó. 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Y pues bueno, sabemos que el Medicare se compone de varias partes. Escuchamos que se compone con, y lo manejan ustedes, o el Medicare lo maneja con letras.
0: Claro,
1: y a veces
0: que sí.
1: No sabemos qué es lo que significan esas letras.
0: Okay, pues el Medicare tiene la parte A, que cubre el hospital, todos los beneficios de hospital. Cubre la parte B, que son los beneficios médicos, doctores, visitas al especialista, todo eso. La parte C, que son es el plan de Medicare Advantage, o el seguro médico que está con el Medicare. La parte D, que son los medicamentos. Entonces, sí es a veces es un poquito complicado, porque la gente dice, yo ya tengo la parte A, la parte B, ¿o qué me falta? Es importante que nos llamen para asegurarse que tienen toda esta información.
1: Ahora, estos programas Advantage, o son los que ustedes manejan, y son varios, y son de acuerdo, como lo decías anteriormente, Ivonne, de acuerdo a la necesidad de las personas. Por eso es bien importante que les llamen para poder hacer un análisis de si están, cómo están de salud, si necesitan algún especialista. Entonces, por eso es bien importante que les llamen.
0: Sí, claro. A veces las personas no saben que pueden obtener diferentes beneficios, que pueden obtener algo que a lo mejor está necesitando y por el no tener esa información, pues no toman la ventaja. Es por eso que es importante que nos llamen, es importante que le llamen a una persona que se especializa en eso, que está capacitada, que tiene el tiempo, que y como tú mencionaste hace un momento, hay cambios. Entonces, cada año hay cambios en los planes, cada año hay cambios en el médico. Y bueno, pues tú no sabes eso, ¿verdad? La gente se dedica a otras cosas. Entonces nosotros estamos al día, estamos involucrados en eso. Entonces queremos llevar esa información de la manera más simple a cada persona.
1: 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Como dijo Yvonne, ya las personas que están dentro del sistema del Medicare también pueden llamar, porque también hay mucha información para todos ustedes, no solamente para las personas que se apenas van a inscribirse en el Medicare o apenas recibieron su información, su tarjetita, sino que también, pues bueno, para las personas que ya están en el Medicare y que les gustaría pues ver si va a haber cambios en estos tiempos y cómo pueden ustedes beneficiarse. 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
0: Claro, claro. Queremos hacer este proceso mucho más fácil para cada persona. Entendemos que a veces están pasando por situaciones difíciles, a lo mejor una situación delicada de salud, a lo mejor no entienden, a veces no sé, a veces también los hijos son involucrados en el cuidado de los padres, también podemos guiarles a sus hijos, a sus familiares. Entonces sabemos que esto es muy importante, esto es pues parte de tener una calidad de vida, ¿no? Entonces nosotros damos el tiempo necesario, lo hacemos con gusto, nuestro equipo los va a atender cordialmente, con una sonrisa, con el deseo de que cada persona tenga lo que realmente está necesitando.
1: Uy, y sobre todo eso que decías, ¿no? Que los hijos creo que se deberían de involucrar en lo que es el Medicare de sus padres. Si usted que nos está escuchando tiene sus papás o tiene sus abuelitos o tiene sus tías, tíos, pues apunte este número de teléfono también para que llamen y digan, oye, ¿sabes qué, Yvonne? Pues a mí me gustaría ayudarles a mis papás, involucrarme, ¿qué es eso del Medicare y cómo les van a ayudar, ¿no?
0: Claro que sí, nosotros les damos información a ellos también y bueno, tú sabes que nuestra comunidad latina somos muy apegados a nuestros papás, a nuestros tíos, a nuestros abuelitos. Entonces sí tenemos mucha gente que nos llama y pidiendo información para sus seres queridos. Así es que ahí estamos nosotros para guiarles.
1: 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Están para ayudarle en este servicio de Medicare. Para las personas que tal vez estas personas viven solitas, Yvonne, y no tienen la manera de poder transportarse y poder ir a tu oficina. Pero eso no es un impedimento, no es un problema, porque ustedes pueden ir al lugar donde las personas así lo deseen, ¿no?
0: Claro que sí, Arturo. Nosotros ahora con todo esto de la pandemia hemos ayudado a muchas personas y no tienen que salir de su casa. Nosotros las hemos ayudado por teléfono. Pero si hay alguna persona que desea que vayamos a su casa, claro que lo podemos hacer. Nosotros estamos aquí para servirles. Nosotros estamos aquí para acomodarnos a lo que ellos necesitan. Entonces, si alguien quiere información por teléfono, se la vamos a dar por teléfono. Si alguien quiere información y quiere que vayamos a su casa, lo vamos a hacer y lo vamos a hacer con mucho gusto. Así es que
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1: 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Es importante que usted entienda cómo es que funciona, pero para esto necesita pues una orientación profesional. En el radio pues es muy difícil poder explicarles a ustedes cómo es que funciona, por eso les invitamos para que marquen y hagan una cita para que puedan recibir, ya lo dijo Evan, tal vez en el lugar de su predilección, tal vez en su casa o por teléfono, como usted guste. 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Creo que año con año hay más información al respecto al Medicare, como tú dices, y solamente ustedes que están involucrados, pues saben de los cambios que puede haber, ¿no?, durante todo el año, ¿no?
0: Así es, Arturo. Así es que pues es muy importante que nos llamen. Hay algo que me gustaría mencionar, que realmente este es un trabajo extenso. Nosotros estamos al día, nos estamos enterando, pero para nosotros, Arturo, realmente el trabajar con la comunidad de la tercera edad, las personas mayores, nuestros seres queridos, nos es una gran satisfacción. Nos hemos dado cuenta que pues obviamente es la comunidad más vulnerable, es la comunidad que necesita más de nosotros, y bueno, pues es una gran satisfacción hacerlo, ayudarles a sus hijos, a sus cuando hablamos de los hijos de los abuelitos o
1: los papás.
0: Sí, claro, de los papás. Entonces estamos aquí para servirles y lo hacemos con mucho gusto.
1: Y sobre todo, pues como tú dices, ¿no? Una comunidad muy vulnerable porque pues muchas personas limitadas con el idioma. Entonces mucha información en ocasiones viene en el idioma inglés. Entonces están para eso están ahí en Yvonne Welch, en tus oficinas, porque hay un departamento precisamente para eso, para poderles orientarles, ayudarles con cualquier pregunta.
0: Así es, Arturo. Ahí estamos, en nuestro idioma, hablamos el idioma de las personas y bueno, con respondiendo cualquier pregunta que ellos tengan.
1: Ahora, posiblemente alguien va pasando aquí por esa área, Yvonne, van escuchando el radio, favor que nos hacen, pero viven tal vez en otro condado. ¿Puedes ayudarles?
0: Claro que sí, nosotros estamos en diferentes condados, si tienen familiares que a lo mejor no están aquí en el área, también podemos ayudarles, no, nosotros estamos en otras áreas.
1: Y con el mismo número de teléfono pueden marcarte y piden información.
0: Claro que sí. Ahí mismo nos pueden mandar.
1: Así que, bueno, pues ahí está. Entonces, tal vez usted vive en otro condado, pero también le pueden ayudar con Yvonne Welch en este proceso de poder entrar al Medicare. Recuerde, ahorita nos va a volver a explicar cómo es que funciona el Medicare y qué personas califican para poder adquirir ya su Medicare y qué es tan importante que se tenga usted que registrar como debe de ser. 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El Medicare, lo decía Yvonne, son para aquellas personas, principalmente, pues bueno, las que ya están por cumplir sus 65 años.
0: Así es, que ya trabajaron por muchos años, entonces ya es el tiempo de tomarse su tiempo, de tener un buen cuidado. Bueno, siempre tenemos que tener un buen cuidado, ¿verdad? Pero estas son las personas que por lo general califican para el Medicare.
1: Que hay una excepción, que también también ayudan a estas personas en esta excepción.
0: Claro que sí, que son las que han estado en incapacidad por más de 2 años, por lo general, y que son menores de 65 años.
1: Y también a ellos les ayudan para poder tener su Medicare, ahora sí que completo, ¿no?
0: Claro que sí, es por eso es muy importante que nos llamen, porque a veces no saben que ellos ya califican para el Medicare y ya a veces hasta lo tienen y no han tomado ventaja de los beneficios. Entonces es importante que nos llamen, no pierden nada, como siempre yo digo, no se pierda los beneficios que necesita y se merece por falta de información, porque realmente así es. Cuando uno no tiene la información, pues no sabes, ¿no?, que está ahí. Y es por eso que es importante que nos llamen.
1: Y que, sobre todo, que toda la información que ustedes dan y el servicio que dan, no hay un cobro, ¿sí?
0: No, nuestros servicios no tienen ningún costo, así es que puede llamarnos, nosotros vamos a informarle y con mucho gusto.
1: 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atención médica a las personas mayores de 65 años y que viene, pues bueno, que viene con diferentes letras. ¿Nos vuelves a dar esta información, Ivonne, de qué significan estas letras que tanto escuchamos?
0: Okay, el Medicare tiene la parte A, que es lo que cubre el hospital. Vamos a hacerlo un poquito más sencillo, no quiero
1: irme muy extenso,
0: lo voy a hacer más sencillo. Y ya saben, si quieren más información, me gustaría que sea uno a uno para explicarles un poquito más. Pero Medicare parte A, hospital. Medicare parte B son los servicios médicos. Medicare parte D son los medicamentos, prescripciones. Y Medicare parte C son todos esos planes que existen ahí afuera que tú estás viendo, los Medicare, es el Medicare Advantage. Entonces, eso es lo más sencillo. Obviamente, nos podemos sentar, podemos hablar y podemos ser un poquito más extensos en la información. No quiero confundirlos, pero queremos hacerlo más sencillo para cada persona y encontrar la cobertura que realmente necesita cada persona.
1: Pues eso es lo importante, ¿no? Que aprovechen ahora sí que la extensión completa del Medicare, que no nomás sea una parte o otra parte y desaprovechen la otra por falta de información. Como tú lo dices, lo que Ivonne Walsh está tratando de hacer, pues es de que usted tenga al 100% toda la información y que pueda aprovechar al 100% su Medicare. ¿Y cómo es que lo puede aprovechar? Pues solamente llamando, solamente platicando, como dice ella, face to face, uno a uno, por teléfono, quiere ir a su oficina, quiere usted que vayan a su casa o quiere que vayan a la casa de su hijo, donde quiera que usted quiera hacer esta cita, ellos están en la mayor disponibilidad de poderles ayudar. Por eso, pues bueno, ya algunos años, como dice Ivonne, trabajando, pues bastantes años que ya han estado con la comunidad, prácticamente pioneros en esto del Medicare en esta área, Ivonne.
0: Así es, Arturo, llevamos sirviendo a nuestra comunidad más de 20 años, entonces pues sabemos que es una gran necesidad, que la información que a veces les llega no es tan certera, ¿no?
1: Y más que certera, fácil de comprender, Ivonne, porque luego por ejemplo, vi a mi tía que me decía, oye, ¿qué puedo hacer? Es que no le entiendo, o sea, me mandaron un libro y yo realmente yo no entiendo qué es lo que yo tengo que hacer. Pues para eso, pues ahí está Ivonne, llámale, dije.
0: Así es, estamos ahí para servirles, para ayudarles, para hacer esta información es un poco más fácil, ¿no? Porque a veces, tienes razón, ¿no? Llega tanta información por correo, llega esto y lo otro, y es confuso para mí, para ti, para cualquier persona que vea tanta información, no sabes a dónde ir, pero pues aquí estamos, Arturo.
1: Ahora sí ya sabemos a dónde ir, ¿no? 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Porque no solamente este proceso inicia con la plática, Ivonne, como la que estamos teniendo aquí amenamente, sino que pues continúa con el transcurso de los años. Por eso, si usted escuchó tantos años que tiene en el mercado Ivonne Walsh, es porque han estado haciendo las cosas bien, han estado ayudando a la comunidad, no solamente en el inicio, sino en este proceso de seguir todavía conforme van pasando los años.
0: Claro que sí, eso es súper importante lo que tú estás mencionando. con estos años hemos aprendido que no solamente es ayudar a una persona, sentarte con ella, explicarle y obviamente escoger los beneficios que realmente está necesitando, sino tomarlos de la mano y no dejarlos, seguir con ellos en el proceso. Y tienes razón, yo tengo clientes que tienen muchísimos años conmigo, que ahora son, ya puedo decir, casi parte de mi familia, son mis amigos, porque seguimos atendiéndolos. Nosotros no nos vamos, seguimos con ellos. El equipo de Yvonne Welch va a seguir mano a mano con ellos, porque no es realmente solo eso, ¿no? Sino que después vienen más situaciones. Necesito este doctor, este especialista, este medicamento. Son muchas situaciones y no están solos. Estamos ahí para servirles. Así es que no, si ustedes son parte de la familia de Yvonne Welch, van a seguir siendo Yvonne Welch Medicare Plans, van a seguir siendo parte de la familia de nosotros, ¿no?
1: 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Y yo, bueno, pues ya después, la decisión al final de cuentas es del derechohabiente, Yvonne.
0: Claro que sí, claro que sí. Nosotros, nuestro único objetivo es llevar la información y cada quien es el que toma la decisión, obviamente.
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0: Bueno, solamente que para nosotros es un gusto atenderlos, que para nosotros ha sido realmente una satisfacción ver a tantas familias que han cambiado su vida, ayudar a padres, a hijos, y que seguimos ahí, seguimos, nuestro objetivo es ese, ayudar familias, llevar esta información a cada hogar. Estoy aquí para servirles y mi equipo, puedo hablar de mi equipo, el equipo de Yvonne Welch. Somos una familia que queremos llevar, que queremos ayudar que lo queremos ayudar.
1: Qué bueno. Que quieren ayudar a toda la comunidad como lo han venido haciendo, Yvonne, más de 20 años. Pues se dice tal vez fácil, pero le digo, han estado trabajando por toda la comunidad de la tercera edad. Si usted, le decimos nuevamente, está por cumplir sus 65 años, o usted es una persona joven que debido a una discapacidad ya le dijeron que puede calificar a su Medicare, por favor llámele a Yvonne 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
0: Pues solamente que estamos aquí, Arturo, y que no se pierdan sus beneficios por falta de información. Y bueno, pues recuerde que hay cambios.
1: Siempre hay cambios.
0: Y necesita estar enterado de los cambios que hay ahorita. Y pues eso es todo. Muchas gracias por...
1: 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Nos escuchamos en un próximo programa, en este programa informativo de Ivonne Welsh. Todos los servicios del Medicare pensando en su familia.
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1: Hola, ¿qué tal, amigos? Este es su programa de Yvonne Welsh y hay información muy importante para usted, derechohabiente del Medicare. Está con nosotros Yvonne. Yvonne, ¿qué tal? ¿Cómo estás?
2: ¿Qué tal, Arturo? Un gusto estar aquí contigo nuevamente, con tu público, trayendo esta información tan importante para toda esa gente que tiene Medicare.
1: Ah, bueno, hablemos del Medicare para aquellas personas que todavía no saben qué es el Medicare. ¿Por qué no nos dices qué es Medicare?
2: Bueno, pues el Medicare es un beneficio de salud para personas de 65 años o personas más jóvenes que han estado en discapacidad por más de 2 años.
1: Ok, y aquí hay dos cosas, porque es muy importante. Hay personas que dicen, ¿cómo más jóvenes? ¿No? O sea, ¿hay una fecha límite para poder tener su Medicare?
2: Claro, las personas que ya cumplieron 65 años, que han trabajado por más de 10 años en este país, ya califican para su Medicare generalmente. Pero también hay personas que son más jóvenes, que por alguna situación en su vida o han tenido una

0: 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Recuerde que Yvonne Wage está siempre para ayudarle a todas, pues las familias, ya por muchos años, Yvonne, que han estado ayudándole a la comunidad.
1: Fíjate que sí, Arturo, nosotros en Yvonne Welch Medicare Plans, es un negocio familiar, sabes que mucha familia trabaja con nosotros y ahora, bueno, nuestra familia ya se extendió porque, pues, tenemos el departamento de servicio al cliente, tenemos el departamento de, bueno, los agentes y todo se ha convertido en una gran familia y realmente nuestro objetivo y nuestro deseo es servir a nuestra comunidad y pues estamos dirigidos a las personas de la tercera edad, que son nuestros seres queridos mayores, que es nuestros papás, nuestros abuelitos, y que hemos aprendido que hay mucha necesidad allá afuera, ¿no? La gente no tiene esta información y bueno, pues nosotros estamos ahí para atenderles.
0: Ya lo escuchó. Si usted está en este proceso de cumplir ya los 65 años o ya los cumplió, sabemos, Yvonne, que hay una fecha límite exactamente cuando uno cumple los 65 años de la que no te puedes pasar, porque si no, lamentablemente, hay una penalidad. Entonces, la fecha exacta para poder registrarse para el Medicare.
1: Okay, son 3 meses antes de cumplir 65 años, el mes que cumpliste 65 años y 3 meses después. Si tú te pasas de esa fecha, entonces puede ser que hay una penalidad. Es por eso que si ustedes ya están acercándose y aún no han recibido información, o tal vez tienen mucha información, porque puede ser por los dos lados, tal vez no tienen ninguna información o han recibido tanta que es confuso, estamos aquí para guiarles. Nuestros servicios no tienen ningún costo, Arturo. Tú sabes, nos pueden llamar, estamos aquí. Un compañero los atenderá cordialmente, va a dar toda la información, les va a dedicar el tiempo necesario a cada persona, porque cada persona tenemos necesidades diferentes. Entonces, es importante que le dediquemos ese tiempo a cada persona.
0: Bueno, pues ahí está. 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Si usted está, le digo nuevamente, si usted ya está en ese rango de cumplir los 65 años, pues puede de una vez, Yvonne, puede llamar para pedir información para que cuando llegue exactamente ya la fecha límite, ya tenga todo, pues todo esto, toda esta información. Y como dices tú, con tanta publicidad que se escucha, con tantas cartas que les llegan, porque les llegan bastantes, entonces, pues con tiempo pueden ya empezar a prepararse y en el momento en el que ya necesite ya registrarse oficialmente, pues ya tengan toda la información correcta, ¿no?
1: Claro que sí, Arturo, es importante que nos llamen para el momento que ellos ya califican con su Medicare, tengan la información correcta. Eso es súper importante, pero también hay personas que ya tienen su plan de Medicare y también ellos pueden llamarnos porque también podemos darles información que tal vez ellos no están enteradas. Entonces, es muy importante que nos llamen. Para nosotros, Arturo, de verdad que ha sido una gran satisfacción poder ayudar a tantas personas. Ya tenemos bastantes añitos haciendo esto y ver tantas familias que han tomado ventaja de esto, que han cambiado sus vidas, que les ha ayudado y es para nosotros una gran satisfacción.
0: Bueno, y sobre todo que siempre hay cambios, ¿no? Entonces, cuando hay cambios, es importante que tengan la información correcta y con Yvonne Welch siempre están allí para ayudarle, como usted escuchó. 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Y, pues bueno, sabemos que el Medicare se compone de varias partes, escuchamos que se compone con, y lo manejan ustedes, o el Medicare lo maneja con letras. Claro, y a veces que sí. No sabemos qué es lo que significan esas letras.
1: Okay, pues el Medicare tiene la parte A, que cubre el hospital, todos los beneficios de hospital, cubre la parte B, que son los beneficios médicos, doctores,

0: Sí, visitas al especialista, todo eso. La parte C, que son los, es el plan de Medicare Advantage o el seguro médico que está con el Medicare. La parte D, que son los medicamentos. Entonces, sí es un, a veces es un poquito complicado porque la gente dice, yo ya tengo la parte A, la parte B, o qué me falta. Es importante que nos llamen para asegurarse que tienen toda esta información.
1: Ahora, estos programas Advantage son los que ustedes manejan y son varios y son de acuerdo, como lo decías anteriormente, Ivonne, de acuerdo a la necesidad de las personas. Por eso es bien importante que les llamen para poder hacer un análisis de si están, cómo están de salud, si necesitan algún especialista. Entonces, por eso es bien importante que les llamen.
0: Sí, claro. A veces las personas no saben que pueden obtener diferentes beneficios, que pueden obtener algo que a lo mejor está necesitando y por el no tener esa información, pues no toman la ventaja. Es por eso que es importante que nos llamen, es importante que le llamen a una persona que se especializa en eso, que está capacitada, que tiene el tiempo, que y como tú mencionaste hace un momento, hay cambios. Entonces, cada año hay cambios en los planes, cada año hay cambios en el médico. Y bueno, pues tú no sabes eso, ¿verdad? La gente se dedica a otras cosas. Entonces nosotros estamos al día, estamos involucrados en eso. Entonces queremos llevar esa información de la manera más simple a cada persona.
1: 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Como dijo Ivonne, ya las personas que están dentro del sistema del Medicare también pueden llamar, porque también hay mucha información para todos ustedes, no solamente para las personas que se apenas van a inscribirse en el Medicare o apenas recibieron su información, su tarjetita, sino que también, pues bueno, para las personas que ya están en el Medicare y que les gustaría pues ver si va a haber cambios en estos tiempos y cómo pueden ustedes beneficiarse. 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
0: Claro, claro. Queremos hacer este proceso mucho más fácil para cada persona. Entendemos que a veces están pasando por situaciones difíciles, a lo mejor una situación delicada de salud, a lo mejor no entienden, a veces no sé, a veces también los hijos son involucrados en el cuidado de los padres, también podemos guiarles a sus hijos, a sus familiares. Entonces, sabemos que esto es muy importante, esto es pues parte de tener una calidad de vida, ¿no? Entonces nosotros damos el tiempo necesario, lo hacemos con gusto, nuestro equipo los va a atender cordialmente, con una sonrisa, con el deseo de que cada persona tenga lo que realmente está necesitando.
1: Uy, y sobre todo eso que decías, ¿no? Que los hijos creo que se deberían de involucrar en lo que es el Medicare de sus padres. Si usted que nos está escuchando tiene sus papás o tiene sus abuelitos o tiene sus tías, tíos, pues apunte este número de teléfono también para que llamen y digan, oye, ¿sabes qué, Ivonne? Pues a mí me gustaría ayudarles a mis papás, involucrarme, ¿qué es eso del Medicare y cómo les van a ayudar, ¿no?
0: Claro que sí, nosotros les damos información a ellos también y bueno, tú sabes que nuestra comunidad latina somos muy apegados a nuestros papás, a nuestros tíos, a nuestros abuelitos. Entonces sí tenemos mucha gente que nos llama y pidiendo información para sus seres queridos. Así es que ahí estamos nosotros para guiarles.
1: 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Para las personas que, tal vez estas personas viven solitas, Yvonne, y no tienen la manera de poder transportarse y poder ir a tu oficina, pero eso no es un impedimento, no es un problema, porque ustedes pueden ir al lugar donde las personas así lo deseen, ¿no?
0: Claro que sí, Arturo. Nosotros ahora con todo esto de la pandemia hemos ayudado a muchas personas y no tienen que salir de su casa. Nosotros las hemos ayudado por teléfono, pero si hay alguna persona que desea que vayamos a su casa, claro que lo podemos hacer. Nosotros estamos aquí para servirles. Nosotros estamos aquí para acomodarnos a lo que ellos necesitan. Entonces, si alguien quiere información por teléfono, se la vamos a dar por teléfono. Si alguien quiere información y quiere que vayamos a su casa, lo vamos a hacer y lo vamos a hacer con mucho gusto. 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
1: 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Creo que año con año hay más información al respecto al Medicare, como tú dices, y solamente ustedes que están involucrados, pues saben de los cambios que puede haber, ¿no?, durante todo el año, ¿no?
0: Así es, Arturo. Así es que pues es muy importante que nos llamen. Hay algo que me gustaría mencionar, que realmente este es un trabajo extenso. Nosotros estamos al día, nos estamos enterando, pero para nosotros, Arturo, realmente el trabajar con la comunidad de la tercera edad, las personas mayores, nuestros seres queridos, nos es una gran satisfacción. Nos hemos dado cuenta que pues obviamente es la comunidad más vulnerable, es la comunidad que necesita más de nosotros, y bueno, pues es una gran satisfacción hacerlo, ayudarles, ayudarles a sus hijos, a sus, cuando hablamos de los hijos de los abuelitos o
1: los papás.
0: Sí, claro, de los papás. Entonces, estamos aquí para servirles y lo hacemos con mucho gusto.
1: Y sobre todo, pues como tú dices, ¿no? Una comunidad muy vulnerable porque pues muchas personas limitadas con el idioma. Entonces, mucha información en ocasiones viene en el idioma inglés. Entonces, están para eso están ahí en Yvonne Welch, en tus oficinas, porque hay un departamento precisamente para eso, para poderles orientarles, ayudarles con cualquier pregunta.
0: Así es, Arturo. Ahí estamos, en nuestro idioma, hablamos el idioma de las personas y bueno, con respondiendo cualquier pregunta que ellos tengan.
1: Ahora, posiblemente alguien va pasando aquí por esta área, Yvonne, van escuchando el radio, favor que nos hacen, pero viven tal vez en otro condado. ¿Puedes ayudarles?
0: Claro que sí, nosotros estamos en diferentes condados, si tienen familiares que a lo mejor no están aquí en el área, también podemos ayudarles, no, nosotros estamos en otras áreas.
1: Y con el mismo número de teléfono pueden marcarte y piden información.
0: Claro que sí. Ahí mismo nos pueden mandar.
1: Así que, bueno, pues ahí está. Entonces, tal vez usted vive en otro condado, pero también le pueden ayudar con Yvonne Welch en este proceso de poder entrar al Medicare. Recuerde, ahorita nos va a volver a explicar cómo es que funciona el Medicare y qué personas califican para poder adquirir ya su Medicare y qué es tan importante que se tenga usted que registrar como debe de ser. 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El Medicare, lo decía Simón, son para aquellas personas, principalmente, pues bueno, las que ya están por cumplir sus 65 años.
0: Así es, que ya trabajaron por muchos años, entonces ya es el tiempo de tomarse su tiempo, de tener un buen cuidado. Bueno, siempre tenemos que tener un buen cuidado, ¿verdad? Uh-huh. Pero estas son las personas que por lo general califican para el Medicare.
1: Que hay una excepción, que también los, que le también ayudan a estas personas en esta excepción.
0: Claro que sí, que son las que han estado en incapacidad por más de 2 años, por lo general, y que son menores de 65 años.
1: Y también a ellos les ayudan para poder tener su Medicare, ahora sí que completo, ¿no?
0: Claro que sí, es por eso es muy importante que nos llamen, porque a veces no saben que ellos ya califican para el Medicare, uh-huh, y ya a veces hasta lo tienen y no han tomado ventaja de los beneficios. Entonces es importante que nos llamen, no pierden nada, es... como siempre yo digo, no se pierda los beneficios que necesita y se merece por falta de información, porque realmente así es. Cuando uno no tiene la información, pues no sabes, ¿no?, que está ahí. Y es por eso que es importante que nos llamen.
1: Y que, sobre todo, que toda la información que ustedes dan y el servicio que dan, no hay un cobro, ¿sí?
0: No, nuestros servicios no tienen ningún costo, así es que puede llamarnos, no, nosotros vamos a informarle y con mucho gusto.
1: 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atención médica a las personas mayores de 65 años y que viene, pues bueno, que viene con diferentes letras. ¿Nos vuelves a dar esta información, Ivonne, de qué significan estas letras que tanto escuchamos?
0: Okay, el Medicare tiene la parte A, que es lo que cubre el hospital. Vamos a hacerlo un poquito más sencillo, no quiero irme muy extenso, lo voy a hacer más sencillo. Y ya saben, si quieren más información, me gustaría que sea uno a uno para explicarles un poquito más. Pero Medicare parte A, hospital. Medicare parte B son los servicios médicos. Medicare parte D son los medicamentos, prescripciones. Y Medicare parte C son todos esos planes que existen ahí afuera que tú estás viendo, los Medicare, es el Medicare Advantage. Okay. Entonces, eso es lo más sencillo. Obviamente, nos podemos sentar, podemos hablar y podemos ser un poquito más extensos en la información. No quiero confundirlos, pero queremos hacerlo más sencillo para cada persona y encontrar la cobertura que realmente necesita cada persona.
1: Pues eso es lo importante, ¿no? Que aprovechen ahora sí que la extensión completa del Medicare, que no nomás sea una parte o otra parte y desaprovechen la otra por falta de información. Como tú lo dices, lo que Ivonne Walsh está tratando de hacer, pues es de que usted tenga al 100% toda la información y que pueda aprovechar al 100% su Medicare. ¿Y cómo es que lo puede aprovechar? Pues solamente llamando, solamente platicando, como dice ella, face to face, uno a uno, por teléfono, quiere ir a su oficina, quiere usted que vayan a su casa o quiere que vayan a la casa de su hijo, donde quiera que usted quiera hacer esta cita, ellos están en la mayor disponibilidad de poderles ayudar. Por eso, pues bueno, ya algunos años, como dice Ivonne, trabajando, pues bastantes años que ya han estado con la comunidad, prácticamente pioneros en esto del Medicare en esta área, Ivonne.
0: Así es, Arturo, llevamos sirviendo a nuestra comunidad más de 20 años, entonces pues sabemos que es una gran necesidad, que la información que a veces les llega no es tan certera, ¿no?
1: Y más que certera, fácil de comprender, Ivonne, porque luego Por ejemplo, vi a mi tía que me decía, oye, ¿qué puedo hacer? Es que no le entiendo, o sea, me mandaron un libro y yo realmente yo no entiendo qué es lo que yo tengo que hacer. Pues para eso, pues ahí está Ivonne, le dije.
0: Así es, estamos ahí para servirles, para ayudarles, para hacer esta información un poco más fácil, ¿no? Porque a veces tienes razón, ¿no? Llega tanta información por correo, llega esto y lo otro, y es confuso para mí, para ti, para cualquier persona que vea tanta información, no sabes a dónde ir, pero pues aquí estamos, Arturo. Pues
1: ahora sí ya sabemos a dónde ir, ¿no? 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Porque no solamente este proceso inicia con la plática, Ivonne, como la que estamos teniendo aquí amenamente, sino que pues continúa con el transcurso de los años. Por eso, si usted escuchó tantos años que tiene en el mercado Ivonne Welch, es porque han estado haciendo las cosas bien, han estado ayudando a la comunidad, no solamente en el inicio, sino en este proceso de seguir todavía conforme van pasando los años.
0: Claro que sí, eso es súper importante lo que tú estás mencionando. Con estos años hemos aprendido que no solamente es ayudar a una persona, sentarte con ella, explicarle y obviamente escoger los beneficios que realmente está necesitando, sino tomarlos de la mano y no dejarlos, seguir con ellos en el proceso. Y tienes razón, yo tengo clientes que tienen muchísimos años conmigo, que ahora son, ya puedo decir, casi parte de mi familia, son mis amigos, porque seguimos atendiéndolos. Nosotros no nos vamos, seguimos con ellos. El equipo de Ivonne Welch va a seguir mano a mano con ellos, porque no es realmente solo eso, ¿no? Sino que después vienen más situaciones. Necesito este doctor, este especialista, este medicamento. Son muchas situaciones y no están solos. Estamos ahí para servirles. Así es que no, si ustedes son parte de la familia de Ivonne Welch, van a seguir siendo Ivonne Welch Medicare Plans, van a seguir siendo parte de la familia de nosotros, ¿no?
1: 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Si usted, lo decimos en este día, hablando con Ivonne, pues precisamente para usted que está por entrar al Medicare, que ya está llegando a los 65 años, que ya los acaba de cumplir en estos días y tal vez pues se le ha hecho muy difícil o lo dejó por un lado y no le interesa, tómese una oportunidad de recibir información y ya, bueno, pues ya después la decisión al final de cuentas es del derechohabiente, Ivonne.
0: Claro que sí, claro que sí. Nosotros, nuestro único objetivo es llevar la información y cada quien es el que toma la decisión, obviamente.
1: Y para esto, pues es que no solamente se puede hacer de una manera, Ivonne, es que marque el derechohabiente, que él sea la persona que primero les contacte a ustedes y que abran esta puerta entre 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de teléfono y dígale, ya sabes que escuché este programa, escuché a Ivonne que quiere ayudarte, ¿por qué no le llamas? 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
0: Bueno, solamente que para nosotros es un gusto atenderlos, que para nosotros ha sido realmente una satisfacción ver a tantas familias que han cambiado su vida, ayudar a padres, a hijos, y que seguimos ahí, seguimos, nuestro objetivo es ese, ayudar familias, llevar esta información a cada hogar. Estoy aquí para servirles y mi equipo, puedo hablar de mi equipo, el equipo de Ivonne Welch. Somos una familia que queremos llevar, que queremos ayudar que lo queremos ayudar.
1: Qué bueno, que quieren ayudar a toda la comunidad como lo han venido haciendo, Ivonne, más de 20 años. Pues se dice tal vez fácil, pero le digo, han estado trabajando por toda la comunidad de la tercera edad. Si usted le decimos nuevamente, está por cumplir sus 65 años, o usted es una persona joven que debido a una discapacidad ya le dijeron que puede calificar a su Medicare, por favor llámele a Yvonne Welch, que está preocupada por usted, porque tenga todo lo que comprende el Medicare, parte A, parte B, parte C, parte D, todo. Solamente ella se lo puede explicar detenidamente, como lo dijo, pues cara a cara, para poder ayudarle. 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
0: Pues solamente que estamos aquí, Arturo, y que no se pierdan sus beneficios por falta de información. Y bueno, pues recuerde que hay cambios.
1: Siempre hay cambios.
0: Y necesita estar enterado de los cambios que hay ahorita. Y pues eso es todo. Muchas gracias por...
1: Yvonne, pues gracias a ti por acompañar en este programa informativo de Yvonne Welch y todos los programas que existen de Medicare Advantage. 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Nos escuchamos en un próximo programa, en este programa informativo de Yvonne Welch. 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
2: Hola, ¿qué tal, amigos? Este es su programa de Yvonne Welsh y hay información muy importante para usted, derechohabiente del Medicare. Está con nosotros Yvonne. Yvonne, ¿qué tal? ¿Cómo estás?
3: ¿Qué tal, Arturo? Un gusto estar aquí contigo nuevamente, con tu público, trayendo esta información tan importante para toda esa gente que tiene Medicare.
2: Ah, bueno, hablemos del Medicare para aquellas personas que todavía no saben qué es el Medicare. ¿Por qué no nos dices qué es Medicare?
3: Bueno, pues el Medicare es un beneficio de salud para personas de 65 años o personas más jóvenes que han estado en discapacidad por más de 2 años.
2: Ok, y aquí hay dos cosas, porque es muy importante. Hay personas que dicen, ¿cómo más jóvenes? ¿No? O sea, ¿hay una fecha límite para poder tener su Medicare?
3: Claro, las personas que ya cumplieron 65 años, que han trabajado por más de 10 años en este país, ya califican para su Medicare generalmente. Pero también hay personas que son más jóvenes, que por alguna situación en su vida o han tenido una discapacidad o por más de 2 años, ellos también ya califican para el Medicare.
2: Bueno, pues así que si usted ya está en este proceso de poder tener su Medicare, ¿por qué no llama de una buena vez y pues hacen una cita contigo, ¿no?
3: Claro que sí, es muy importante que se enteren de cuáles son los beneficios que ellos califican y bueno, pues aquí estamos nosotros, que con mucho gusto vamos a atenderlos. El equipo de Yvonne Welsh Medicare Plans, ya tenemos pues muchos años ayudando y pues es lo que más nos gusta, Arturo, atender a nuestra comunidad, servirles y ver familias felices. Eso es lo que más nos gusta.
2: 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Recuerde que Yvonne Welsh está siempre para ayudarle a todas, pues las familias, ya por muchos años, Yvonne, que han estado ayudándole a la comunidad.
3: Fíjate que sí, Arturo, nosotros en Yvonne Welsh Medicare Plans, es un negocio familiar, sabes que mucha familia trabaja con nosotros y ahora, bueno, nuestra familia ya se extendió porque, pues, tenemos el departamento de servicio al cliente, tenemos el departamento de, bueno, los agentes y todo se ha convertido en una gran familia y realmente nuestro objetivo y nuestro deseo es servir a nuestra comunidad y pues estamos dirigidos a las personas de la tercera edad, que son nuestros seres queridos mayores, que es nuestros papás, nuestros abuelitos, y que hemos aprendido que hay mucha necesidad allá afuera, ¿no? La gente no tiene esta información y bueno, pues nosotros estamos ahí para atenderles.
2: Ya lo escuchó. Si usted está en este proceso de cumplir ya los 65 años o ya los cumplió, sabemos, Yvonne, que hay una fecha límite exactamente cuando uno cumple los 65 años de la que no te puedes pasar, porque si no, lamentablemente, hay una penalidad. Entonces, la fecha exacta para poder registrarse para el Medicare.
3: Ok, son 3 meses antes de cumplir 65 años, el mes que cumpliste 65 años y 3 meses después. Si tú te pasas de esa fecha, entonces puede ser que hay una penalidad. Es por eso que si ustedes ya están acercándose y aún no han recibido información, o tal vez tienen mucha información, porque puede ser por los dos lados, tal vez no tienen ninguna información o han recibido tanta que es confuso, estamos aquí para guiarles. Nuestros servicios no tienen ningún costo, Arturo, tú sabes, nos pueden llamar, estamos aquí, un compañero los atenderá cordialmente, va a dar toda la información, les va a dedicar el tiempo necesario a cada persona, porque cada persona tenemos necesidades diferentes, entonces es importante que le dediquemos ese tiempo a cada persona.
2: Bueno, pues ahí está. 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Si usted está, le digo nuevamente, si usted ya está en ese rango de cumplir los 65 años, pues puede de una vez, Ivonne, puede llamar para pedir información para que cuando llegue exactamente ya la fecha, el límite, ya tenga todo, pues todo esto, toda esta información. Y como dices tú, con tanta publicidad que se escucha, con tantas cartas que les llegan, porque les llegan bastantes, entonces, pues con tiempo pueden ya empezar a prepararse, y en el momento en el que ya necesite ya registrarse oficialmente, pues ya tengan toda la información correcta, ¿no?
3: Claro que sí, Arturo, es importante que nos llamen para el momento que ellos ya califican con su Medicare, tengan la información correcta. Eso es súper importante, pero también hay personas que ya tienen su plan de Medicare y también ellos pueden llamarnos porque también podemos darles información que tal vez ellos no están enteradas. Entonces, es muy importante que nos llamen. Para nosotros, Arturo, es una, de verdad que ha sido una gran satisfacción poder ayudar a tantas personas. Ya tenemos bastantes añitos haciendo esto y ver tantas familias que han tomado ventaja de esto, que han cambiado sus vidas, que les ha ayudado, y es para nosotros una gran satisfacción.
2: Bueno, y sobre todo que siempre hay cambios, ¿no? Entonces, Sí. Cuando hay cambios, es importante que tengan la información correcta, y con Ivonne Welsh siempre están allí para ayudarle, como usted escuchó. 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
3: Claro,
2: y a veces
3: que sí.
2: No sabemos qué es lo que significan esas letras.
3: Okay, pues el Medicare tiene la parte A, que cubre el hospital, todos los beneficios de hospital, cubre la parte B, que son los beneficios médicos, doctores, visitas al especialista, todo eso. La parte C, que son es el plan de Medicare Advantage o el seguro médico que está con el Medicare, la parte D, que son los medicamentos. Entonces, sí es a veces es un poquito complicado porque la gente dice, yo ya tengo la parte A, la parte B, ¿o qué me falta? Es importante que nos llamen para asegurarse que tienen toda esta información.
2: Ahora, estos programas Advantage son los que ustedes manejan y son varios y son de acuerdo, como lo decías anteriormente, Ivonne, de acuerdo a la necesidad de las personas. Por eso es bien importante que les llamen para poder hacer un análisis de si están, cómo están de salud, si necesitan algún especialista. Entonces, por eso es bien importante que les llamen.
3: Sí, claro. A veces las personas no saben que pueden obtener diferentes beneficios, que pueden obtener algo que a lo mejor está necesitando, y por el no tener esa información, pues no toman la ventaja. Es por eso que es importante que nos llamen, es importante que le llamen a una persona que se especializa en eso, que está capacitada, que tiene el tiempo, y como tú mencionaste hace un momento, hay cambios. Entonces, cada año hay cambios en los planes, cada año hay cambios en el médico. Y bueno, pues tú no sabes eso, ¿verdad? La gente se dedica a otras cosas. Entonces nosotros estamos al día, estamos involucrados en eso. Entonces queremos llevar esa información de la manera más simple a cada persona.
2: 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familia, pensando en usted, que ya está por cumplir los 65, como dijo Ivonne, ya las personas que están dentro del sistema del Medicare también pueden llamar, porque también hay mucha información para todos ustedes, no solamente para las personas que se apenas van a inscribirse en el Medicare o apenas recibieron su información, su tarjetita, sino que también, pues bueno, para las personas que ya están en el Medicare y que les gustaría pues ver si va a haber cambios en estos tiempos y cómo pueden ustedes beneficiarse. 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
3: Claro, claro, queremos hacer este proceso mucho más fácil para cada persona. Entendemos que a veces están pasando por situaciones difíciles, a lo mejor una situación delicada de salud, a lo mejor no entienden, a veces no sé, a veces también los hijos son involucrados en el cuidado de los padres, también podemos guiarles a sus hijos, a sus familiares. Entonces, sabemos que esto es muy importante, esto es pues parte de tener una calidad de vida, ¿no? Entonces, nosotros damos el tiempo necesario, lo hacemos con gusto, nuestro equipo los va a atender cordialmente, con una sonrisa, con el deseo de que cada persona tenga lo que realmente está necesitando.
2: Uy, y sobre todo eso que decías, ¿no? Que los hijos creo que se deberían de involucrar en lo que es el Medicare de sus padres. Si usted que nos está escuchando tiene sus papás o tiene sus abuelitos o tiene sus tías, tíos, pues apunte este número de teléfono también para que llamen y digan, oye, ¿sabes qué, Ivonne? Pues a mí me gustaría ayudarles a mis papás, involucrarme, ¿qué es eso del Medicare y cómo les van a ayudar, ¿no?
3: Claro que sí, nosotros les damos información a ellos también y bueno, tú sabes que nuestra comunidad latina somos muy apegados a nuestros papás, a nuestros tíos, a nuestros abuelitos. Entonces sí tenemos mucha gente que nos llama y pidiendo información para sus seres queridos. Así es que ahí estamos nosotros para guiarles.
2: 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Para las personas que tal vez estas personas viven solitas, Ivonne, y no tienen la manera de poder transportarse y poder ir a tu oficina. Pero eso no es un impedimento, no es un problema, porque ustedes pueden ir al lugar donde las personas así lo deseen, ¿no?
3: Claro que sí, Arturo. Nosotros ahora con todo esto de la pandemia hemos ayudado a muchas personas y no tienen que salir de su casa. Nosotros las hemos ayudado por teléfono. Pero si hay alguna persona que desea que vayamos a su casa, claro que lo podemos hacer. Nosotros estamos aquí para servirles. Nosotros estamos aquí para acomodarnos a lo que ellos necesitan. Entonces, si alguien quiere información por teléfono, se la vamos a dar por teléfono. Si alguien quiere información y quiere que vayamos a su casa, lo vamos a hacer y lo vamos a hacer con mucho gusto. Así es que
2: que marquen, llámenos, ¿no? Que llamen
3: claro,
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2: 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Es importante que usted entienda cómo es que funciona, pero para esto necesita pues una orientación profesional. En el radio pues es muy difícil poder explicarles a ustedes cómo es que funciona, por eso les invitamos para que marquen y hagan una cita para que puedan recibir, ya lo dijo Ivonne, tal vez en el lugar de su predilección, tal vez en su casa o por teléfono, como usted guste. 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Creo que año con año hay más información al respecto al Medicare, como tú dices, y solamente ustedes que están involucrados, pues saben de los cambios que puede haber, ¿no?, durante todo el año, ¿no?
3: Así es, Arturo. Así es que pues es muy importante que nos llamen. Hay algo que me gustaría mencionar, que realmente este es un trabajo extenso, nosotros estamos al día, nos estamos enterando, pero para nosotros, Arturo, realmente el trabajar con la comunidad de la tercera edad, las personas mayores, nuestros seres queridos, nos es una gran satisfacción. Nos hemos dado cuenta que, pues obviamente, es la comunidad más vulnerable, es la comunidad que necesita más de nosotros, y bueno, pues es una gran satisfacción hacerlo, ayudarles, ayudarles a sus hijos, a sus cuando hablamos de los hijos de los abuelitos o
2: los papás.
3: Sí, claro, uh-huh. De los papás. Entonces, estamos aquí para servirles y lo hacemos con mucho gusto.
2: Y sobre todo, pues como tú dices, ¿no? Una comunidad muy vulnerable porque pues muchas personas limitadas con el idioma, entonces mucha información en ocasiones viene en el idioma inglés. Entonces están para eso están ahí en Yvonne Welsh, en tus oficinas, porque hay un departamento precisamente para eso, para poderles orientarles, ayudarles con cualquier pregunta.
3: Así es, Arturo, ahí estamos, en nuestro idioma, hablamos el idioma de las personas y bueno, con respondiendo cualquier pregunta que ellos tengan.
2: Ahora, posiblemente alguien va pasando aquí por esa área, Yvonne, van escuchando el radio, favor que nos hacen, pero viven tal vez en otro condado. ¿Puedes ayudarles?
3: Claro que sí, nosotros estamos en diferentes condados, si tienen familiares que a lo mejor no están aquí en el área, también podemos ayudarles, no, nosotros estamos en otras áreas.
2: Y con el mismo número de teléfono pueden marcarte y piden información.
3: Claro que sí, ahí mismo nos pueden mandar.
2: Así que, bueno, pues ahí está, entonces tal vez usted vive en otro condado, pero también le pueden ayudar con Yvonne Welsh en este proceso de poder entrar al Medicare. Recuerde, ahorita nos va a volver a explicar cómo es que funciona el Medicare y qué personas califican para poder adquirir ya su Medicare y qué es tan importante que se tenga usted que registrar como debe de ser. 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El Medicare, lo decía Simón, son para aquellas personas, principalmente, pues bueno, las que ya están por cumplir sus 65 años.
3: Así es, que ya trabajaron por muchos años, entonces ya es el tiempo de tomarse su tiempo, de tener un buen cuidado. Bueno, siempre tenemos que tener un buen cuidado, ¿verdad? Uh-huh. Pero estas son las personas que por lo general califican para el Medicare.
2: Que hay una excepción que también también ayudan a estas personas en esta excepción.
3: Claro que sí, que son las que han estado en incapacidad por más de 2 años, por lo general, y que son menores de 65 años.
2: Y también a ellos les ayudan para poder tener su Medicare, ahora sí que completo, ¿no?
3: Claro que sí, es por eso es muy importante que nos llamen, porque a veces no saben que ellos ya califican para el Medicare, uh-huh. Y ya a veces hasta lo tienen y no han tomado ventaja de los beneficios. Entonces es importante que nos llamen, no pierden nada, como siempre yo digo, no se pierda los beneficios que necesita y se merece por falta de información, porque realmente así es. Cuando uno no tiene la información, pues no sabes, ¿no?, que está ahí. Y es por eso que es importante que nos llamen.
2: Y que, sobre todo, que toda la información que ustedes dan y el servicio que dan, no hay un cobro, ¿sí?
3: No, nuestros servicios no tienen ningún costo, así es que puede llamarnos, no, nosotros vamos a informarle y con mucho gusto.
2: 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atención médica a las personas mayores de 65 años y que viene, pues bueno, que viene con diferentes letras. ¿Nos vuelves a dar esta información, Yvonne, de qué significan estas letras que tanto escuchamos?
3: Okay, el Medicare tiene la parte A, que es lo que cubre el hospital. Vamos a hacerlo un poquito más sencillo, no quiero
2: irme muy extenso,
3: lo voy a hacer más sencillo. Y ya saben, si quieren más información, Me gustaría que sea uno a uno para explicarles un poquito más, pero Medicare parte A, hospital, Medicare parte B son los servicios médicos, Medicare parte D son los medicamentos, prescripciones, y Medicare parte C son todos esos planes que existen ahí afuera que tú estás viendo, los Medicare, es el Medicare Advantage. Okay. Entonces, eso es lo más sencillo. Obviamente nos podemos sentar, podemos hablar y podemos ser un poquito más extensos en la información. No quiero confundirlos, pero queremos hacerlo más sencillo para cada persona y encontrar la cobertura que realmente necesita cada persona.
2: Pues eso es lo importante, ¿no? Que aprovechen ahora sí que la extensión completa del Medicare, que no nomás sea una parte o otra parte y desaprovechen la otra por falta de información. Como tú lo dices, lo que Yvonne Walsh está tratando de hacer, pues es de que usted tenga al 100% toda la información y que pueda aprovechar al 100% su Medicare. ¿Y cómo es que lo puede aprovechar? Pues solamente llamando, solamente platicando, como dice ella, face to face, uno a uno, por teléfono, quiere ir a su oficina, quiere usted que vayan a su casa o quiere que vayan a la casa de su hijo, donde quiera que usted quiera hacer esta cita, ellos están en la mayor disponibilidad de poderles ayudar. Por eso, pues bueno, ya algunos años, como dice Yvonne, trabajando, pues bastantes años que ya han estado con la comunidad, prácticamente pioneros en esto del Medicare en esta área, Yvonne.
3: Así es, Arturo, llevamos sirviendo a nuestra comunidad más de 20 años, entonces pues sabemos que es una gran necesidad, que la información que a veces les llega no es tan certera, ¿no?
2: Y más que certera, fácil de comprender, Yvonne, porque luego por ejemplo, vi a mi tía que me decía, oye, ¿qué puedo hacer? Es que no le entiendo, o sea, me mandaron un libro y yo realmente yo no entiendo qué es lo que yo tengo que hacer. Pues para eso, pues ahí está Yvonne, llámale, dije.
3: Así es, estamos ahí para servirles, para ayudarles, para hacer esta información es un poco más fácil, ¿no? Porque a veces tienes razón, ¿no? Llega tanta información por correo, llega esto y lo otro, y es confuso para mí, para ti, para cualquier persona que vea tanta información, no sabes a dónde ir, pero pues aquí estamos, Arturo. Pues
2: ahora sí ya sabemos a dónde ir, ¿no? 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Porque no solamente este proceso inicia con la plática, Yvonne, como la que estamos teniendo aquí amenamente, sino que pues continúa con el transcurso de los años. Por eso, si usted escuchó tantos años que tiene en el mercado Yvonne Walsh, es porque han estado haciendo las cosas bien, han estado ayudando a la comunidad, no solamente en el inicio, sino en este proceso de seguir todavía conforme van pasando los años.
3: Claro que sí, eso es súper importante lo que tú estás mencionando. Con estos años hemos aprendido que no solamente es ayudar a una persona, sentarte con ella, explicarle y obviamente escoger los beneficios que realmente está necesitando, sino tomarlos de la mano y no dejarlos, seguir con ellos en el proceso. Y tienes razón, yo tengo clientes que tienen muchísimos años conmigo, que ahora son, ya puedo decir, casi parte de mi familia, son mis amigos, porque seguimos atendiéndolos. Nosotros no nos vamos, seguimos con ellos. El equipo de Yvonne Walsh va a seguir mano a mano con ellos, porque no es realmente solo eso, ¿no? Sino que después vienen más situaciones. Necesito este doctor, este especialista, este medicamento. Son muchas situaciones y no están solos. Estamos ahí para servirles. Así es que no, si ustedes son parte de la familia de Yvonne Walsh, van a seguir siendo Yvonne Walsh Medicare Plans, van a seguir siendo parte de la familia de nosotros, ¿no?
2: 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Si usted lo decimos en este día hablando con Yvonne, pues precisamente para usted que está por entrar al Medicare, que ya está llegando a los 65 años, que ya los acaba de cumplir en estos días y tal vez pues se le ha hecho muy difícil o lo dejó por un lado y no le interesa, tómese una oportunidad de recibir información y ya, bueno, pues ya después la decisión al final de cuentas es del derechohabiente, Ivonne.
3: Claro que sí, claro que sí. Nosotros, nuestro único objetivo es llevar la información y cada quien es el que toma la decisión, obviamente.
2: Y para esto, pues es que no solamente se puede hacer de una manera, Ivonne, es que marque el derechohabiente, que él sea la persona que primero les contacte a ustedes y que abran esta puerta entre 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decíamos, que tiene su papá, su abuelito, sus tíos, o incluso tal vez usted conoce a alguien de su trabajo que a lo mejor ya va a estar en esta edad de poder tener su Medicare, pues pásele este número de teléfono y dígale, ya sabes que escuché este programa, escuché a Ivonne que quiere ayudarte, ¿por qué no le llamas? 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
3: Bueno, solamente que para nosotros es un gusto atenderlos, que para nosotros ha sido realmente una satisfacción ver a tantas familias que han cambiado su vida, ayudar a padres, a hijos, y que seguimos ahí, seguimos, nuestro objetivo es ese, ayudar familias, llevar esta información a cada hogar. Estoy aquí para servirles y mi equipo, puedo hablar de mi equipo, del equipo de Ivonne Welch. Somos una familia que queremos llevar, que queremos ayudar a que lo queremos ayudar.
2: Qué bueno. Que quieren ayudar a toda la comunidad como lo han venido haciendo, Ivonne, más de 20 años, pues se dice tal vez fácil, pero le digo, han estado trabajando por toda la comunidad de la tercera edad. 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
3: 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Y pues eso es todo. Muchas gracias por...
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